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1: Son las 9 de la mañana.
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2: Hola, ¿qué tal? Muy buenos días a todos nuestros amigos y amigas quienes ya comienzan a sintonizar la mañana de Radio Acogida en este día lunes 20 de julio. Saludos también a Marina y a todas las personas que hoy día se encuentran de cumpleaños. También los saludamos en esta mañana, una mañana con bastante helado, así que máxima precaución a nuestros amigos automovilistas que vayan por alguna ruta, la ruta 215, porque cayó bastante helada en esta mañana también. Así que saludos también a quienes están en casa, algunas personas que ya comienzan su jornada laboral de este día lunes, y a todos, bienvenidas y bienvenidos en la mañana de Radio Acogida en este día lunes.
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0: ¿Has pensado ese tema musical con este gran cantante nacional como es Alberto Plaza, con ese tema Blanco y Negro frente al temporal? Los cantaba en esta mañana. Claro que sí, porque Blanco amaneció esta mañana, una mañana bastante, bastante helada. Que si usted va a salir, bueno, abrigarse nomás para quien en estos cambios de temperatura que conllevan al típico resfrío común también. Así que para que usted va a salir de su casa en la mañana desde muy temprano también, bueno, a cuidarse de los típicos resfriados de invierno. Vamos de inmediato a revisar titulares en esta presente mañana. Balance por el sistema frontal: 99.000 aislados y 7.000 viviendas con daños y 4 desaparecidos y 5 muertos. Violación de Colonia 2, la denuncia de aspirante contra oficial que sacude a Gendarmería. Estas son las 59 comunas que tienen suspensión de las clases para este día lunes 20 de julio. Andy Bushman asume como el primer ministro del Reino Unido tras recibir el encargo del rey Carlos III. Un triunfo sobre la delincuencia argentina de Telegram publica feroz artículo contra Albiceleste. Malos perdedores en España lamentan boicot de Argentina en premiación de dar la espalda a campeones. Sistema frontal, gobernador de Atacama se suma a pérdida de la zona de catástrofe y recursos extra por los daños. 5 muertos deja un incendio en el bosque, son 2 adultos y 3 niños. Sismómetro de toda España detectaron vibraciones tras el gol decisivo de Ferran Torres en el Mundial. Por el sistema frontal, servicio de puestos internos condonaría interés y multa por pago del IVA a contribuyentes de 29 comunas. Mega reforma afronta la fase final de la Cámara y podría convertirse en una ley este día martes. Ya hoy día lunes serán formalizados la rana de acuerdo con el homicidio de carabineros Nike Cosme. Donald Trump se coló en fotografía en España con la Copa del Mundo, se negó a abandonar el escenario. Atacama solicita evacuar Rivera del Río Huasco en Ferraria, sector Pie de Gallo, Alto del Carmen. Mujer venezolana y su hijo mueren en un incendio que destruyó una vivienda en La Pintana. Bueno, son algunos titulares también en esta mañana, en su mañana de Radio Acogida. Ya puedes comenzar, claro que sí, a programar tu música, tus pedidos, tus saludos al 64-2371-484, 64-2371-484, como también a través de nuestro WhatsApp.
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Ahí pasaba Marco Antonio Solís con ese tema musical para seguir en la mañana de Radio Acogida. Vamos a revisar otras informaciones. Restricción vehicular para este día lunes 20 de julio en la región metropolitana. También patentes que no puedan circular. Asociación de Consumidores de Osorno critica empresa de suministro eléctrico por prolongados cortes de energía. Luego corte de energía a raíz del sistema frontal que han generado cuestionamiento por parte de la Asociación de Consumidores de Osorno que reclaman la capacidad de respuesta ante la empresa eléctrica Saesa. Desde la distribuidora ya llamaron a los afectados a normalizar sus reclamos para evaluar eventualmente compensaciones. Luis Álvarez, presidente de la agrupación local, sostuvo que la empresa eléctrica debieron reforzar las medidas preventivas ante el sistema frontal que habrían sido anticipados, además del llamado a usuarios afectados por las pérdidas de alimentos, productos de congelados o daños de equipo respaldado, los perjuicios, también fotografía y reserva de los reclamos primero ante la distribuidora, luego de ante la Superintendencia de Electricidad y Combustible, el SEC. Ya tiene evidencia de los efectos climáticos anteriores que por lo tanto deberían ser más proactivos para más cuadrillas para atender la suma urgencia. Ahora los vecinos que están perdiendo los enseres o elementos perecibles están congelados y tienen que sacar fotografía después de hacer la denuncia primero en la empresa y luego del SEC. Saesa, también la jefe de atención cliente Luz Fuentes, señala que la compañía está consciente de los efectos de las desconexiones y que pese a que existe normativa del plazo para atender tales demandas de la distribuidora, buscan adelantarse a la recepción de todos los reclamos. Hay ciertos también protocolos de la normativa que permiten avanzar con gran proyecto, pero la compañía va incluyendo más allá, respaldándose y respondiendo de algunos daños afectados a nuestros clientes, señaló. Vamos con otra información en esta mañana, en su mañana de Radio Acogida. Con honores se realizará el funeral de carabinero Marcos Cosme en la localidad de Contado, en Gualeihue. Con profundo pesar, la comunidad de Gualeihue despide a su oficial mayor de carabineros, Marco Cosme, que murió tras recibir un impacto de bala la semana pasada en un operativo donde se detuvo al presunto asesinato del suboficial mayor Eugenio Nail, hecho registrado en octubre del año 2020. El procedimiento se realizó el día miércoles en la comunidad también ya antillanca de la zona costera de Valdivia, la región de Los Ríos. Tras permanecer varios días internado de la UCI en el hospital de Valdivia, el día sábado se confirmó que el deceso, y ahora su cuerpo será trasladado hasta la localidad de Contao para que le brindará el último adiós. Bueno, son algunas importantes informaciones en esta mañana para todos los amigos y amigas, quienes ya están en sintonía. Usted que está a lo mejor en su casa descansando, a lo mejor le tocó trabajar. Saludos también a los feriantes, a las dueñas de casa, adultos mayores, a nuestros amigos que van por alguna ruta también, así que también los saludamos. Y vamos entonces con otro tema musical para seguir en la compañía, por supuesto, de lo que es la mañana de Radio Acogida en este día lunes.

Ha pasado Américo con ese tema musical en esta mañana, en su mañana de radio acogida, cuando son las 9 de la mañana con 24 minutos. 9 de la mañana con 24 minutos. Irán eleva a 50 los muertos y más de 500 heridos por los ataques de Estados Unidos en las últimas 3 semanas. Al menos 50 personas murieron y más de 500 resultaron heridas tras el ataque en Irán. En los ataques contra Estados Unidos, el país de las últimas 3 semanas, según los datos difundidos el día sábado por el Ministerio de Seguridad. En los ataques aéreos registrados entre el 27 de junio y el 18 de julio, más de 500 personas resultaron heridas y 50 personas muertas, anunció el portavoz del Ministerio de Irán, Salud Band. Según la información, hasta el momento ya serían los fallecidos. Bueno, son algunas importantes informaciones que le estamos entregando en esta mañana, en su mañana de radio acogida en este día lunes, para usted que está también en sintonía de la programación de la mañana de radio acogida en este día de hoy, para todos los amigos auditores. Ya, vamos entonces con otro tema musical para seguir avanzando, siendo las 9 de la mañana ya con 25 minutos en la mañana de radio acogida.

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2: Son las 9:30.
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4: Bueno, a esta hora presentamos el informe del tiempo. Bueno, a esta hora tenemos una mañana bastante helada, una mínima de menos 3 grados, una máxima que se espera para hoy día de 9 grados, nublado y helada matinal, variando a despejado para este día de hoy. Para este día martes 21 tenemos una mínima de menos 2 grados, una máxima de 11 grados, nublado a parcial. Para este día miércoles 22 tenemos una mínima de 4, una máxima de 11 grados, nublado y chubascos débiles. Bueno, así estamos presentando el informe del tiempo presentado por la Dirección Meteorológica de Chile.
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4: Así estamos en la mañana de Radio Acogida. Claro que sí, cuando ya son las 9 de la mañana, ya con 34... 9 de la mañana con exactamente 34 minutos. Saludamos también a quienes nos siguen a través de nuestra señal online, como es www.radioacogida.cl, www.radioacogida.cl, para así compartir la buena programación en esta mañana. Vamos a irlo con unos avisos que tenemos por acá. Atención, se busca trabajo para labores de hogar. Para mayor información, contactarse al siguiente teléfono de contacto, es el 94-14-66-492. Reiteramos, se busca trabajo para labores de hogar. Para mayor información, contactarse al siguiente teléfono de contacto, es el 94-14-66-492. Importante aviso también que le estamos entregando en esta presente mañana. Vamos a quedarlo con algo de los prisioneros. Esto se llama ¿Por qué no se van? A esta hora de la mañana.
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0: Ahí pasaban los prisioneros con ese tema musical para seguir compartiendo esta presente mañana de este día de hoy, lunes 20 de julio. Saludos también a quienes se vienen incorporando a la sintonía de la mañana de Radio Acogida. A ver, tenemos dos pedidos musicales, claro que sí, en esta mañana. También los puede seguir a través de nuestro portal de Facebook. Usted lo puede buscar como Radio Acogida Puyehue 100.9, así es. Como Radio Acogida Puyehue 100.9, los puede seguir en esta mañana. Si usted a lo mejor no tiene el número de teléfono de contacto o el WhatsApp, está a través de nuestro portal de Facebook. Reiteramos, lo puede buscar como Radio Acogida Puyehue 100.9. A ver, vamos a irlos con dos pedidos musicales que usted lo hace a través de nuestra línea telefónica. Los llamo Claudio del sector de Pilmaiquén. Quiere saludar a la familia Altamirano y los pide un tema para escuchar algo de los Tigres del Norte. A ver, Tigres del Norte, vamos a buscarle de inmediato para nuestro amigo ahí Claudio del sector de Pilmaiquén, que está saludando a la familia Altamirano en esta mañana, en su mañana de Radio Acogida. Acá encontramos algo de los Tigres del Norte. Y también tenemos otro pedido musical. Lo llamó también Amalia del sector de Mantilhue. Ella está saludando a su hija Elizabeth en esta mañana porque mañana va a estar de cumpleaños su hija Elizabeth, de parte de su mamá, la señora Amalia de Mantilhue. Y luego programa también un tema musical de Ricky Martin. A ver, vamos a buscarle algo de Ricky Martin para nuestra amiga Amalia del sector de Mantilhue, que está en sintonía en la programación de la mañana de Radio Acogida en este día de hoy.
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0: Acá encontramos algo de Ricky Martin. Para saludar a Amalia del sector de Mantilhue, saludando a su hija Elizabeth. Ya, vamos entonces con estos dos pedidos musicales para continuar nosotros en lo que es la mañana de Radio Acogida.
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Ahí pasaba, claro que sí, esos pedidos musicales en esta mañana. Bueno, vamos a continuar en la mañana de Radio Acogida con más pedidos musicales porque, bueno, el nieto de Don Dagoberto Vidal está de cumpleaños hoy día, Don Dagoberto Vidal. Así que un cordial saludo para Don Dagoberto Vidal, lo llamó su nieto para saludarlo a Don Dagoberto Vidal que hoy día se encuentra de cumpleaños. Así que un cordial y afectuoso saludo para Don Dagoberto Vidal que está de cumpleaños, que lo pase muy bien junto a sus seres queridos, Don Dagoberto Vidal, de parte de su nieto también que lo está saludando también y toda la familia. Y bueno, nos piden un tema de Helenita en esta mañana, en su mañana de Radio Acogida.

0: Seguimos avanzando en esta mañana, en la mañana de Radio Acogida, claro que sí, en este día de hoy para todos los amigos auditores. Un hombre resultó herido a bala en San José de la Mariquina. La jornada de este día domingo, 19 de julio, se desarrolló un procedimiento policial en la ciudad de San José de la Mariquina, dando cuenta de una persona herida a bala. Según la información recabada por carabineros, verificó un procedimiento de disparo sin hallar evidencia en el lugar intaminado. En embargo, posteriormente se percibió información de un herido ingresado al servicio de urgencia. Desde carabineros confirmaron que el hecho, indicando que la persona se encuentra fuera de riesgo vital. Se agregó que la víctima no quiso entregar antecedentes sobre este caso. Bueno, son algunas importantes informaciones en esta mañana. Vamos a saludar también a Samuel, que lo está escuchando también en Porvenir. Saludo para Samuel y los pide un tema de Matías Valdés en esta mañana. Y la señora Leo los pide a Darwin, el rancherito Darwin, con el tema La Gallina Copetona. Así que vamos de inmediato con estos dos pedidos musicales para seguir compartiendo. Pero antes, a ver, ya con la 9:55, vamos a quedarlos con el último tema musical, después porque nos va a pillar el tiempo, así que vamos a irlo entonces con el tema de la señora Leo. Después de una pausa, vamos a ir con el otro pedido musical para continuar en la mañana de Radio Acogida.
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2: Son las 10 de la mañana.
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1: Así estamos en la mañana de Radio Acogida, cuando ya son las 10 de la mañana con 9 minutos. Ahí pasaba Gypsy Kim con ese tema Bamboleo, que los cantaba en esta mañana, en su mañana de Radio Acogida. Unión Europea multa a AliExpress por más de 550 millones de euros por no compartir venta de bienes y también legales. La Comisión Europea de la Unión Europea multó este día lunes a la plataforma china del comercio electrónico AliExpress por más de 550 millones de euros, unos 581 millones de pesos chilenos, por no compartir de forma eficaz la venta de productos ilegales como bienes falsificados o que incumplen la normativa de seguridad. El Ejecutivo Comunitario considera que AliExpress no tiene personalidad suficiente para revisar la presencia de productos ilegales de la plataforma y le acusa haber sobrepasado la capacidad que tiene su sistema informativo y detectar y eliminar los anuncios de este tipo de bienes. Bruselas aseguró además que el sistema no funciona correctamente, ya que muchos bienes ilegales como productos falsificados o juguetes, también cosméticos, que cumplen la normativa de seguridad y surgen mostrándose durante varias semanas, incluso tras ser detectados, según explicó el comunicado. En este sentido, la comisión de culpa a AliExpress por no evaluar adecuadamente los riesgos que sus agrómitos puedan causar a los clientes, y ya que les sigan ofreciendo productos ilegales antes que puedan alinearse en la plataforma. Bueno, son algunas importantes informaciones que le estamos entregando en esta mañana, en su mañana de Radio Acogida, en este día de hoy, para los amigos auditores. Puedes seguir programando al 6423-71-484, 6423-71-484, como también lo puedes hacer también a través de nuestro WhatsApp, que es el más 569-7174-4756. Reiteramos, al más 569-7174-4756. Continuamos en lo que es la mañana de Radio Acogida en este día lunes.

Así estamos en la mañana de Radio Acogida cuando ya son las 10 de la mañana con 16 minutos, 10 de la mañana con exactamente 16 minutos y estamos compartiendo la información, la música y sus pedidos musicales en esta presente mañana. 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Bueno, vamos a irlo con un pedido musical porque lo llamó nuestra amiga Gladys, que lo está escuchando también en el desagüe Rupanco. Salud para la señora Gladys y los pide un tema de Juan Pardo, Mi Guitarra. Así que salud para nuestra amiga Gladys del desagüe Rupanco. Así que vamos de inmediato con este pedido musical.

Así estamos en la mañana de Radio Acogida, cuando ya son las 10 de la mañana con exactamente ya con 25 minutos. 10 de la mañana con 25. Bueno, los llamó don Manuel, que los está escuchando en el sector de Mantilhue. Saludos para don Manuel y toda su familia del sector Mantilhue. Y los programa un tema, el clásico, el Guasito Diablo, los quiere programar en esta mañana con los Reales del Valle. Así que saludos para don Manuel, que está en sintonía en el sector de Mantilhue y los programa el Guasito Diablo en la mañana de Radio Acogida.

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1: Son las 10 y 30 minutos.
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1: Son las 11 de la mañana.
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Seguimos en la mañana de Radio Acogida cuando ya son las 11 de la mañana con exactamente con 6 minutos. 11 de la mañana con 6 minutos y estamos disfrutando de la grata compañía a través del 100.9 y también los puede seguir a través de nuestro portal de Facebook. Usted los puede buscar como Radio Acogida Puyehue 100.9. Así es, como Radio Acogida Puyehue 100.9 en esta presente mañana para usted que está en sintonía también. En esta jornada, a lo mejor usted que va viajando y está también a través de nuestra señal online. Vamos a quedarlo con un tema musical porque ella estuvo presente, claro que sí, en el Mundial año 2026 de fútbol. Bueno, esto con Ronaldo y Ronaldinho presentándose en el último día domingo del día de ayer con lo que es ella, lo que sabe hacer la presentación de la música también. Estamos hablando de Madonna, así que vamos a quedarnos con un tema musical de ella para continuar en la mañana de Radio Acogida.

Seguimos en la mañana de Radio Acogida cuando ya son las 11 de la mañana con 13 minutos. 11 de la mañana con 13 minutos. Así estamos en la programación de este día lunes para usted que está también en diferentes sectores de la comuna de Puyehue y también todos sus alrededores en esta presente jornada, en este día de hoy. Vamos con más informaciones en esta hora de la mañana. Prensa alemana arremete contra Argentina tras derrota con España, aportaron violaciones a las reglas. La prensa del país de Alemania ensalza este día lunes a la superioridad del fútbol de España con el final mundial 2026 frente a Argentina. Sostiene que en el camino del equipo de Luis de la Fuente todavía no hay terminado y crítica con dureza de la actitud en terreno del juego y la finalizar del encuentro que algunos jugadores son de la albiceleste en Argentina. España es campeón del mundo y el fútbol gana. Título del diario del país. El mismo artículo sostiene que se trató de una final de lo que solo equipo de España quiso tener la pelota. En este final hubo muchas cosas malas para el fútbol, salvo el ganador. Título del mismo diario corresponde en el que las dudas críticas a la FIFA, entre ellas el show de medio tiempo a Argentina por su juego duro, el árbitro también por haber sido permisivo con este y también de la gama del estadio New Jersey. El diario destaca también que Argentina no solo disparó con dirección a la puerta del minuto 17, sino también hasta el momento solo, hay que decirlo así, habría visto una tarjeta roja. Condenan a presidio perpetuo de autor de femicidio en el centro de Osorno. En la noche del 28 de abril, la víctima se encontraba al interior de la habitación que compartía con el imputado cuando este atacó en múltiples oportunidades con distintos elementos cortopunzantes. A presidio perpetuo calificado, condenaron a un hombre de 31 años de edad por el femicidio de su pareja, un joven de 23 años de edad, perpetrado en abril 2024 en el interior de un edificio en el centro de la ciudad de Osorno. El fiscal Carlos Delgado informó que el titular oral de lo penal de Osorno dictaminó la máxima pena preventiva para este tipo de ilícito luego de que el Ministerio Público demostrara la participación del acusado del crimen. Bueno, son algunas importantes informaciones que le estamos entregando en esta mañana, en su mañana de radio acogida en este día de hoy para todos los amigos auditores quienes están en diferentes sectores de la comuna de Puyehue y sus alrededores también en esta mañana. Vamos entonces con otro tema musical para seguir compartiendo, siendo exactamente las 11 de la mañana con 16 minutos. Así estamos en la mañana de Radio Acogida.

0: Ahí pasaba Lorenzo Antonio con ese tema musical, también 12 Rosas lo cantaba en esta mañana, en su mañana de Radio Acogida. Vamos a revisar también a esta hora de la mañana los efemérides. ¿Qué ocurrió un día como hoy día 20 de julio? ¿Qué ocurrió un día como hoy 20 de julio, pero del año 2015? Los países de Cuba y Estados Unidos reanudan relaciones diplomáticas rotas desde el año 1961 tras declarar el embargo total de la isla por parte de Estados Unidos. Un día como hoy, 20 de julio del año 2007, el juez de Olmos ordena el secuestro de la revista satírica y por lo tanto supuesto delito de injurias y calumnias. Un día como hoy, 20 de julio del año 2004, el oceanógrafo Christopher Stanley explica que la mitad del CO2 emitido por hombre en los últimos 200 años se encuentra en la capa más superficial del océano. Un 20 de julio del año 1976, la sonda espacial Viking 1 de la NASA aterriza el martes, el primer artículo construido por el hombre en llegar a la superficie de este planeta. Un día como hoy, 20 de julio del año 1969, el módulo lunar Eagles de la misión espacial Apolo 11 se posa en la Luna. Pasadas las 5 horas, los astronautas también se convierten en los primeros hombres en pisar la superficie lunar. Un día como hoy, 20 de julio del año 1962, se retransmite la primera imagen de Estados Unidos y Europa, en concreto desde lo que se lleva también todas las imágenes. Un día como hoy, 20 de julio del año 1923, muere asesinado a tiros el general Pancho Villa en una emboscada en la ciudad de Parral, estado de Chihuahua, México. Un día como hoy, 20 de julio del año 1900, el conde Ferlin von Bahr realiza por su primer vuelo de prueba al sur de Alemania con tipo de dirigible que pasará a usar en su mismo nombre. Un día como hoy, 20 de julio del año 1824, Colombia consigue la independencia de España. Y un día como hoy, 20 de julio del año 1807, el ingeniero Robert Fulton realiza por primera vez la prueba de su barco de vapor en el puerto de Nueva York, Estados Unidos, un barco propulsado por paleta a los lados y recorre el río de Houston. Bueno, son las efemérides que le estamos contando también en esta mañana, en su mañana de Radio Acogida en este día de hoy. Vamos a continuar donde tú puedes seguir programando tu música, tus pedidos, tus saludos al 64-2371-484, 64-2371-484, como también lo puedes hacer a través de nuestro WhatsApp.
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0: Ahí pasaba, claro que sí, ese tema musical, siendo las 11, 11, 11, 11, 11 de la mañana con 25, 11 de la mañana con 25 minutos. Así estamos en la programación de la mañana de Radio Acogida en este día de hoy para todos los amigos auditores quienes están en sintonía de la programación. Bueno, llamó también Raquel, que lo está escuchando también a esta hora en el sector de Puerto Chalupa. Salud para nuestra amiga Raquel de Puerto Chalupa, también que está en sintonía. Y los programas también un tema musical también en esta mañana de los Bukis que se llama Tu Cárcel. Así que saludo también para nuestra amiga Raquel, que también que está en sintonía. Vamos entonces de inmediato con este pedido musical.
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3: Son las 11 y 30 minutos.
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Así estamos en la mañana de Radio Acogida cuando ya son las 11 de la mañana con 39 minutos, 11 de la mañana con 39. También lo puede seguir a través de nuestro portal de Facebook. Usted lo puede buscar como Radio Acogida Puyehue 100.9, así es, como Radio Acogida Puyehue 100.9 lo puede buscar en esta presente mañana para usted que está también en diferentes sectores de la comuna de Puyehue. Saludo para todos los feriantes, que le vaya muy bien y todos los días que le vaya súper bien y vendan todo, ojalá todos sus productos también. Les saludamos también a todos los feriantes, a los emprendedores de la comuna de Puyehue también, a nuestros adultos mayores también un cordial y afectuoso saludo, a las dueñas de casa, a lo mejor usted está un poquito complicado de salud también, esperemos que se recupere muy pronto, si está, también a lo mejor está con el típico resfriado también. Así que desde acá le mandamos harta fuerza y harto ánimo que se recuperen muy pronto también en esta mañana, en su mañana de Radio Acogida en este día de hoy. Vamos a quedarnos con un tema del recuerdo, vamos a quedarnos con un tema de esta gran agrupación española. Estamos hablando del grupo Mecano, que los canta el 7 de septiembre en la mañana de Radio Acogida.

0: Ahí pasaba, por supuesto, ese tema musical también en esta mañana, en su mañana de radio acogida en este día de hoy para todos los amigos auditores quienes están en diferentes sectores de la comuna de Puyehue. Ahí pasaba el grupo español Mecano con ese tema musical el 7 de septiembre. Vamos con otras informaciones. Banco Estado confirma que 17 sucursales no atenderán al público por el sistema frontal. El Banco Estado anunció el refuerzo de su plan de contingencia en la zona afectada por el sistema frontal. Durante la semana pasada, la institución dijo estar preparada para gestionar cualquier afectación e instalación y equipos, junto con confirmar el despliegue de unidades móviles para apoyar a la atención en terreno. Ahora, si bien dado el impacto de las lluvias del sistema frontal en el Banco Estatal, confirman que durante este día lunes 20 de julio estarán cerradas las sucursales de Alto del Carmen, Freirina, Huasco, Vallenar, Tongoy, Illapel, Monte Patria, Punitaqui, Andacollo, Ovalle, Benavente, La Serena, Balmaceda, Canela, Caldera, Higueras, Tiltil, Valparaíso, Almendrán, Rancagua, Oriente. Ante ellas se suman el Banco Estado, Express, El Coquimbo, Salamanca, La Serena y Balmaceda, La Serena y Prat. Bueno, son algunas importantes informaciones que le estamos entregando en esta mañana, en su mañana de radio acogida. Vamos a irlos con un llamado telefónico. Aló, buenos días.
1: Hola, Jaime, soy yo, Jessica.
0: Ah, ya, espérame un segundito, ya. Vamos entonces con otro tema musical y ya estamos de regreso.

Vamos a quedar con este tema solicitado por Leticia. Saludo para Leticia, que lo está escuchando en el sector de La Rayán, y ella quiere escuchar a Enrique Iglesias con este tema que se llama Bailando, en esta mañana, en su mañana de Radio Acogida.

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1: Son las 12, mediodía en Chile.
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0: Así estamos en esta hora de la tarde, cuando ya son las 12 del día con 5 minutos, 12 del día con exactamente ya con 5 minutos. Así estamos en la programación habitual de Radio Acogida en este día lunes. Para usted que está también en sintonía de la programación en esta hora de la tarde. Así que saludos para todos nuestros amigos auditores, quienes están en diferentes sectores de la comuna de Puyehue y sus alrededores. También los saludamos en esta presente jornada, este día de hoy, para nuestros amigos auditores, quienes están también, bueno, en el campo también. Así que un saludo cordial y afectuoso para todos los que están en el campo trabajando también, y a todos quienes van por alguna ruta y están también a través del 100.9 Radio Acogida. Vamos a quedarnos con otro tema musical, donde tú puedes seguir programando tu música, tus pedidos, tus saludos al 64-23-71-484. 64-23-71-484. Y también lo puedes hacer a través de nuestro WhatsApp, que es el más 569-71-744756. Reiteramos en nuestro WhatsApp.
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0: Así estamos en esta programación de esta hora de la tarde, cuando ya son las 12 del día con exactamente ya con 15 minutos, 12 del día con 15 minutos para seguir compartiendo la programación en esta tarde ya de este día de hoy, nosotros acompañándote hasta la una. Claro que sí, hasta la una de la tarde lo estamos acompañando totalmente en vivo y en directo para todos los amigos auditores quienes están trabajando, usted que va viajando y está a lo mejor en casa disfrutando de la grata compañía como todos los días de Radio Acogida. Tras el paso de las lluvias, heladas son las principales preocupaciones por agricultores de la región de Los Lagos. Pese a que las intensas lluvias registradas durante los últimos días en la región de Los Lagos ya van retiradas, el Ministerio de Agricultura en la zona que hay una nueva preocupación de las heladas. Si bien la Seremi da cuenta, Francisco Cárcamo remarcó que este último sistema frontal ha registrado saturación de suelo, no hay reportes con mayor afectación. Si este producto como la que ya se mencionó de las heladas captadas en la región.
1: Si bien es cierto, hubo harta precipitaciones en la región. El frente mal tiempo no pasó a mayores. Estamos monitoreando de manera permanente algunas situaciones puntuales. Sabemos que en algunas zonas hubo remoción de masa, pero no en los sistemas productivos. Y en ese sentido estamos con los canales aún abiertos para poder recibir la información por parte de los servicios. Le hemos pedido a INDAP, por ejemplo, que tiene diferentes oficinas en la región, recibir algún tipo de situación, algún daño.
0: A su vez, el episodio de las lluvias ya se dio permanentemente por superado ahora las bajas temperaturas, lo que mencionó Senaprec, de la clara alerta temprana preventiva ante toda la región de Los Lagos. Gobierno mantiene trabajo conjunto con empresas de telecomunicaciones para reponer las antenas dañadas de estas. El gobierno, a través de los Ministerios de Transporte y Telecomunicaciones, de Energía y Subsecretaria de Telecomunicaciones, Subtel, informó que mantienen un trabajo en conjunto con la empresa, también de los sectores privatizar de la región de servicio de productos clínicos de la conectividad, al fin de reparación y también cedidas por el Ministerio Eléctrico y antenas que ya han sido también afectados por el sistema frontal. La ministra de Energía, Jimena Rincón, y subsecretaria de Telecomunicaciones, Romina Garrido, también acordó que este día viene es un mecanismo de urgencia de las condiciones que están en todos lados. De acuerdo a los planteados, la incorporación de inmediato de la subsecretaría, Garrido informó que los equipos también van en mantenimiento y colaboración con los del Ministerio de Energía y Telecomunicaciones para reponer las antenas dañadas. En esta instancia, el Ministerio de Telecomunicaciones, a través de Subtel, informaron que mantienen detallada por los puntos de la red de telecomunicaciones que requieren reportes prioritarios del ministro también en todas las cosas y reparaciones de todas las antenas que han sido afectadas por el frente de mal tiempo. Bueno, son algunas importantes informaciones que le estamos entregando en esta jornada, en este día de hoy, para todos los amigos auditores quienes están en la sintonía de la tarde ya de este día de hoy. Ya, vamos entonces con otro tema musical para seguir compartiendo esta presente jornada en este día lunes

Ah, sí, estamos en esta hora de la tarde, cuando ya son las 12 del día con 24. Antes de irnos con el último tema musical, vamos a entregar otra información. Buscan a conductor que se dio a la fuga tras atropellar a un peatón en la ruta 215. Un grave siniestro vial ocurrió el pasado día domingo, 19 de julio, pasadas las 20:30 horas en el sector de Mumpulma, aproximadamente a la altura del kilómetro 3,5 de la ruta 215. El vehículo particular atropelló a un peatón y abandonó el lugar del accidente sin prestar ningún tipo de ayuda. A pesar del fuerte impacto de la víctima, logró pedir auxilio a través de su teléfono móvil. Al lugar concurrieron servicios de emergencia, trasladando al afectado de urgencia al Hospital Base Osorno. El hecho ya fue denunciado formalmente ante Carabineros, institución que trabaja con la recopilación de antecedentes para identificar el vehículo involucrado de este accidente de tránsito. Algunas importantes informaciones en esta presente jornada.

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1: Son las 12 y 30 minutos.
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10: Así seguimos en esta programación de la tarde cuando ya son las 12 del día con 34 minutos. 12 del día con 34 minutos.

Ahí pasaba este gran cantante José Luis Perales con ese tema musical para seguir compartiendo nosotros hasta la una, claro que sí, hasta la una de la tarde nosotros compartiendo la buena programación de la tarde ya de este día de hoy para todos los amigos auditores quienes están en sintonía de la programación de Radio Acogida, donde tú puedes seguir programando. Ya quedan 20 minutos para que, bueno, comencemos a despedir también en esta programación de la tarde de este día de hoy. Atención, tenemos un aviso. Atención, se vende leña seca certificada. Teléfono de contacto es el 98-82-98-073. Así que si usted necesita leña seca, bueno, aquí.

Un aviso, un dato importante. Se vende leña seca certificada, contactarse al siguiente teléfono de contacto al 98 82 98 073, al 98 82 98 073. Atención, se busca trabajo para labores de hogar. Para mayor información, contactarse al siguiente teléfono de contacto al 94 14 66 492. Reiteramos, se busca trabajo para labores de hogar. Para mayor información, contactarse al siguiente teléfono de contacto al 94 14 66 492. Es importante dato también que le estamos entregando, y avisos importantes también para nuestros amigos auditores quienes están en la programación de esta hora de la tarde, para los amigos auditores quienes están en la programación de Radio Acogida. Vamos a quedar con esta gran cantante como es Yuri, a esta hora a través del 100.9.

Ahí pasaba la gran cantante Yuri con ese tema musical para seguir compartiendo nosotros hasta la 1 de la tarde. Un saludo para la señora Rosa que lo está escuchando también a esta hora en el sector de Pulelfu. Un saludo para la señora Rosa de Pulelfu. Nuestro amigo Mario que lo está escuchando también en el sector de Carimayín. Saludo para Carimayín también en esta hora de la tarde. Así que saludo también grande para nuestros amigos comerciantes y aquellos quienes están en la sintonía de la programación. Vamos a quedarnos con un tema clásico. Estamos hablando de Los Vázquez cuando fue su primer álbum. Y vamos a rescatar de su primer trabajo musical, Los Vázquez, con el tema clásico Juana María. A esta hora, siendo las 12:44 minutos.

Así estamos en la programación de esta hora de la tarde para nuestros amigos auditores quienes están en sintonía de la jornada de este día de hoy, para todos los amigos auditores quienes están en diferentes sectores de la comuna de Puyehue y sus alrededores en esta presente jornada, en este día de hoy, para todos los amigos auditores quienes están en la programación de la tarde.

Así es, ahí estamos escuchando Los Auténticos Decadentes, claro que sí, con ese tema musical. Para seguir ya los banqueando exactamente 8 minutos para finalizar este espacio. Y nosotros, claro que sí, lo vamos a volver a reencontrar más tarde, claro que sí, más tarde lo vamos a volver a reencontrar en lo que va a ser la tarde para todos en este día de hoy. Vamos a quedarnos con un tema musical de Braulio en esta hora de la tarde.

0: Bueno, ya son las 12 del día con 57 minutos, 58. Nosotros ya los comenzamos, claro que sí, a despedir. Tenemos algunos temas pendientes, claro que sí, en esta jornada, claro que sí, de este día de hoy, porque ya se vienen las noticias en esta programación habitual. Continúa la programación de Radio Acogida.
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3: Son las 13 horas.
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2: Son las 13 horas y un minuto.
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4: Del gobierno.
5: Tragedia familiar en el bosque. Joven madre muere junto a sus tres hijos en medio de un incendio. Un tío de los menores intentó salvarlos, pero también falleció.
6: Mega reforma. La Cámara se prepara para votar mañana el proyecto de Quirós. Oposición alude a la emergencia y alista recurso ante el TC.
5: Formalizan al presunto asesino del cabo Naín y que además enfrentará cargos por el crimen del suboficial mayor Marcos Cosme tras el operativo de su captura.
6: En el exterior, exalcalde de Manchester, el laborista Burnham, asume como nuevo primer ministro británico, el séptimo desde el Brexit. Ortega, en Nicaragua, dice que no habrá más elecciones en su país.
5: Y en el fútbol, los campeones del mundo celebran en Madrid. En Argentina es duda la continuidad de Scaloni. Colo Colo, a un paso de firmar con un arquero mundialista.
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6: Nubes sobre la capital, está cubierta la ciudad con 10 grados de temperatura, 12 va a ser la máxima y va a seguir lloviendo. Precipitaciones que se mantendrán, según la Dirección Meteorológica de Chile, hasta la madrugada del miércoles. Eso aquí en Santiago, hoy se esperan 9 grados en Puerto Montt, uno apenas de máxima en Coyhaique, mucho frío en la mañana y heladas matinales, temperaturas bajo cero. Y en el extremo norte, 19 para Arica.
5: Partimos en contacto con el norte, con la región de Coquimbo, donde se reportan 5 personas fallecidas en medio del temporal. Hay también cortes de ruta, de luz, de agua. Parte del balance del sistema frontal que hacemos junto al corresponsal Carlos Ruiz. ¿Cómo estás, Carlos? Buenas tardes.
8: Buenas tardes. Sí, es un balance bastante duro el que tiene a la región de Coquimbo hoy en día, lamentando 5 personas fallecidas en La Serena y Coquimbo tras el paso de este sistema frontal que ha dejado activación de todas las quebradas en La Serena, de un sinnúmero de quebradas al interior también de otras comunas de la región, con innumerables rescates aéreos, porque hay todavía muchísimas personas que han quedado aisladas, y además con una situación compleja sanitaria, porque han ido aumentando los sectores con cortes de agua potable, los problemas de energía eléctrica corren por otro carril, y la verdad es que la situación mantiene muy complicados a los habitantes de las 15 comunas de la región. No hay ninguna comuna que no tenga emergencias a esta hora, algunas con mayor o menor medida, y los municipios tratando de atender junto con bomberos, carabineros, ahora también con el refuerzo del ejército, las emergencias que están ocurriendo a toda hora. Como ya les comentaba, bueno, hay una confirmación de 5 personas fallecidas, que esta mañana ha confirmado tanto carabineros como los alcaldes de La Serena y Coquimbo. El detalle es que en La Serena son 2 personas, una mujer que fue encontrada esta mañana en la quebrada del Cajón del Romero, una localidad al interior de la comuna de La Serena, y además un varón, una persona que fue encontrada en el sector del Chacay Alto. En tanto, en Coquimbo son 3 personas las fallecidas en el sector de Cruz de Caña. Este es un sector paralelo a Coquimbo con Ovalle, en el sector de Pan de Azúcar, donde se encontraron estas 3 personas fallecidas. Hay un balance que entrega la alcaldesa de La Serena respecto a los fallecidos y cómo la capital regional está afrontando esta situación que ahora vive en un estado de excepción también anunciado por las autoridades centrales. Escuchemos lo que dice la alcaldesa Daniela Norambuena.
4: A la fecha tenemos 10 personas desaparecidas, 1.655 afectados, 360 personas albergadas, hemos evacuado 600 personas, hemos rescatado a 5 personas. Ayer estuvimos en contacto hasta las 5 de la mañana con Vanessa, la mamá de esta bebé de casi un mes de nacida, y finalmente fueron rescatadas. Hoy día ellas están resguardadas en el hospital haciéndole el triage, y además también el resto de la familia lo tenemos acá en nuestro centro de resguardo. Por rescatar no tenemos determinación. Lo más triste a la fecha es que tenemos una confirmación ya de una persona fallecida, una mujer en el sector del Cajón del Romero, y así estamos también esperando la determinación de una segunda persona que sería en el Chacay Alto.
8: Ahí lo comentaba la alcaldesa respecto también a esta familia que estaba en el sector del Hinojal, una madre con una niña de 22 días que tuvieron que pasar la noche arriba del techo de una vivienda a una emergencia a la cual iba personal de bomberos y que quedaron literalmente atrapados dentro del río Elqui, dentro de su carro de emergencia, y tuvieron que hacer múltiples esfuerzos otros compañeros de otras compañías de bomberos para rescatar a estos 5 voluntarios que estaban atrapados dentro de su carro bomba, una situación muy angustiosa, pero que afortunadamente tras varias horas de trabajo terminó con los bomberos rescatados. Hay dos que quedaron en internación en un hospital, más que nada por prevención, pero lo que pudimos ver ayer es que estaban en buen estado de salud. Yo se los comento para graficar un poco la emergencia, que hasta las mismas personas que van en auxilio de las personas han también tenido que operar para tratar de salvar a sus propios compañeros. Las últimas actualizaciones, sería muy largo comentar todos los cortes de camino que hay hasta ahora en La Serena y Coquimbo, en Ovalle, pero una situación importante que es el corte de la Ruta 5 al norte de La Serena, entre La Serena y Vallenar, esto en el kilómetro 499. También hay sectores de la Ruta 5 con afectación como Cuesta Buenos Aires, en la comuna de Liguera, en Punta Colorada, en Incahuasi, Cuesta Pajonales, Cachiyuyo, Domeico y El Churque, por lo cual es casi imposible acceder por tierra al norte de la región de Coquimbo, conectar con la región de Atacama. Hace poco se anunció también que el aeródromo de La Florida suspendió todos los vuelos comerciales porque además ahí se está ocupando como base de aterrizaje y rescate de los helicópteros de carabineros y también de las aeronaves de la Fuerza Aérea y también del Ejército, por lo cual están suspendidos los vuelos en el aeropuerto de La Serena. Además, les contaba, el corte de agua potable que desde hace varios días ya ha afectado Valle, desde ayer empezó a afectar también en La Serena y Coquimbo, incluso se han ampliado los sectores de La Serena y Coquimbo que están con corte de agua potable, lo cual ha obligado a la empresa a implementar una medida extraordinaria. Hace muy poco comunicaron que en Ovalle se va a realizar una cloración aumentada del agua, agua que va a salir con un color café para uso sanitario. La empresa adoptó esta medida junto con la Superintendencia de Servicios Sanitarios. Es agua que no es para consumo humano ni para preparar alimentos, advierten, solamente para usos sanitarios. Y eso da cuenta de lo extremo que está viviendo la provincia de Limarí, particularmente Ovalle, que se suma a todas las otras situaciones de emergencia que hemos visto durante todos estos días, de rescates aéreos, de rescates vía bomberos a través de escaleras. Es una situación compleja la que todavía se vive acá en la región de Coquimbo.
6: Con un rescate de FACH exitoso hoy día en la mañana desde el sector de Higueritas y otra familia del sector de Lambert, que fueron rescatadas por personal, insisto, de la FACH. Esto del corte de agua, terrible, porque la turbidez del río Elqui, como alertó el fin de semana el subsecretario Páez, finalmente se concretó y el corte incluso se extendió, porque se supone que volvía el agua hoy día a las 6 de la mañana, pero eso no se pudo realizar. La empresa Aguas del Valle además reporta daño en su infraestructura, entonces más allá de que se despeje después la turbidez, habrá que reparar eso. Hay que ver cuánto puede durar una cosa así.
8: Justamente Agua del Valle señalaba que ayer sus infraestructuras quedaron totalmente dañadas, que tuvieron que retirar a los operarios que estaban trabajando en las plantas de tratamiento, precisamente porque el daño que se había provocado era mayúsculo y ayer era muy peligroso operar en esas condiciones.
5: ¿Llueve hasta ahora, Carlos, en La Serena, en Coquimbo o al interior?
8: En La Serena y Coquimbo ha amainado la lluvia, tuvimos en la mañana algunos pulsos de lluvia, pero hasta ahora la situación está más calma, el cielo se ve un poco más claro, con nubes un poquito más las que dan un poco de esperanza y también un poco de respiro a la situación, particularmente también de las calles de La Serena, donde los habitantes no pueden llegar, por ejemplo, desde La Serena a Coquimbo, porque hay diversos cortes de camino, las calles de verdad no están aptas para vehículos menores, solamente vehículos 4x4 en muchos de los tramos.
5: Como tú lo decías, este es solo un respiro si es que ha amainado la lluvia, porque el pronóstico dice que va a seguir lloviendo en toda la región, al menos hasta mañana por la noche. Seguimos en contacto, Carlos Ruiz. Buenas tardes.
8: Buenas tardes.
6: A espera un nuevo balance. Vamos con lo último que ha dicho la gente del Senapred temprano. Foco en lo de los cortes de luz también. Cristian Aburto, buenas tardes.
9: Así es, Rodrigo. Verónica, muy buenas tardes. Esta mañana Senapred entregó el último balance de las afectaciones que ha dejado este sistema frontal que se vive entre las regiones de Atacama a la Araucanía. Según las cifras de Senapred y el gobierno, 5 personas son las que han fallecido, 4 están reportados como desaparecidos, 3 en la región de Coquimbo y 1 en Atacama, pero sobre esto la autoridad precisó que tratan de personas sobre las cuales se ha hecho una denuncia por presunta desgracia ante carabineros. La cifra de damnificados aumentó a más de 2.200, los lesionados son 17, las personas aisladas por anegamientos o distintas razones en el contexto del evento meteorológico son más de 99.000, mientras que los albergados en las distintas zonas son casi 1.200. Frente a este panorama, la directora nacional de Senapred, Alicia Cebrián, indicó cuáles son las recomendaciones que la autoridad realiza a las personas.
10: En la medida de que lo puedan hacer, mantenerse en sus casas, dejar que los equipos de primera respuesta puedan ir a los lugares para poder atender las situaciones de emergencia, no acercarse a quebradas, no acercarse a riberas de río, no acercarse a cauces que están activos, tener mucha precaución con los caminos que están resbaladizos y por ningún motivo adentrarse en un lugar donde haya acumulación de agua sin tener la seguridad de que no pueda haber una situación de riesgo que pueda implicar un accidente y poner en peligro la vida de las personas.
9: Bien, en cuanto al tiempo, las autoridades enfatizaron el hecho de que en la región de Coquimbo ayer cayeron entre las 19 y las 20 horas 15 milímetros de agua y entre las 20 y las 21 casi 20, lo que da cuenta de que en una hora llovió en un mes lo que lleva a calificar este evento como de precipitaciones anormales o extremas. Para esa región y para Atacama se espera que continúen las precipitaciones en la categoría de alarma, al menos hasta mañana. Para la región de Valparaíso se espera que en esta jornada continúen las lluvias hasta el jueves con menor intensidad. Y en la región metropolitana se espera que también continúen por hoy, lo que irá decreciendo con menor intensidad, al menos hasta el jueves. CGE, que es la empresa de distribución eléctrica más grande de Chile, anunció la implementación de una compensación económica extraordinaria para los clientes que hayan sufrido pérdidas de alimentos debido a los extensos cortes de luz. En concreto, consiste en el pago de 40.000 pesos para los clientes que puedan demostrar afectaciones en sus alimentos por los cortes, lo que se puede solicitar a través de los canales de atención de esta y las otras empresas distribuidoras que se sumaron a la medida. La superintendenta de Electricidad y Combustibles, Marta Cabeza, en conversación con Cooperativa, enfatizó en la importancia del reclamo para que las personas puedan recibir la compensación por los daños que genere el corte de suministro eléctrico y explicó que cuando a usted se le corte la luz, la compensación por la falta de suministro debe verse reflejada automáticamente en la próxima boleta.
11: El reclamo es clave, se me echa a perder el alimento. Bueno, las empresas han tomado un compromiso de ir en restituir un monto por los reclamos de personas que hayan perdido alimentos. En realidad es como aportar esa vuelta de ir al CERNAC o hacer el reclamo porque eso no está en el ámbito de la ley eléctrica. Las compensaciones por las horas que las personas están sin suministro en distribución está en la ley automático. Por lo tanto, en la siguiente facturación debería verse reflejado. Puede ingresar a nuestro sitio web www.sec.cl. Inmediatamente se debe desplegar un menú, estoy sin luz.
9: Bien, en cuanto al suministro eléctrico, la Superintendencia de Electricidad y Combustibles indica que el 98,1% del país cuenta con luz, mientras que las situaciones de mayor gravedad son la de la región de Coquimbo, que hay más de 57.000 clientes sin electricidad, y la de Valparaíso, en donde hay más de 51.000. Decíamos antes que la cifra oficial entregada por Senapred es de 4 personas desaparecidas, pero desde el municipio de La Serena indican que podrían haber otras personas en esta condición, y en paralelo la PDI lidera la búsqueda de 3 desaparecidos en San José de Maipú, pero desde el gobierno indican que aún no se confirma que la situación de ellos tenga relación directa con el sistema frontal.
6: Gracias, Cristian.
9: Buenas tardes.
5: Vamos a la región de Valparaíso. Sabemos de alcaldes que están pidiendo apoyo gubernamental en las zonas más complejas. La lluvia se reactiva esta tarde. ¿Llueve esta hora algo o nada, Esteban Vázquez? Buenas tardes.
12: Buenas tardes, Verónica. No, a esta hora todavía no hay precipitaciones en la zona costera de la región de Valparaíso. Sí se espera que durante las próximas horas nuevamente existan lluvias. De acuerdo con el Centro Meteorológico de la Armada, se espera que exista la caída de entre 20 y 50 milímetros dentro de lo que va a ser horas de esta tarde. Por momentos el cielo está en estos momentos despejado en varios puntos de la ciudad, pero a la espera también de lo que va a ser estas precipitaciones, que durante el paso del sistema frontal ha dejado una grave afectación también en distintos puntos de la región, tanto en la zona costera como también en la zona interior. Son cerca de 50.000 los clientes que se encuentran en estos momentos sin suministro eléctrico, una situación que ha sido bastante compleja desde el pasado día jueves, cuando llegaron las precipitaciones acá a la zona central de la región de Valparaíso. Valparaíso, La Ligua fueron uno de los puntos más complejos en su minuto, Viña del Mar también otro de los puntos más complejos. Durante esta jornada, alcaldes y alcaldesas también de la región hicieron sus balances dentro de lo que ha sido las precipitaciones, y también teniendo en consideración que dentro de las últimas horas estas también han menguado y se ha podido observar también en terreno todo el proceso. Son en Quilpué cerca de 1.600 las personas damnificadas, de acuerdo con lo que ha mencionado la alcaldesa Carolina Corti, mientras que en Viña del Mar la preocupación se encuentra principalmente en sectores de partes altas de la ciudad, entre ellas en lugares que fueron afectados en su momento por el mega incendio del 2024, y también en la complicación eléctrica, como lo mencionábamos. La alcaldesa de Viña del Mar, Macarena Ripamonti, y la alcaldesa de Quilpué entregaron sus balances durante esta jornada. Los invito a escuchar estas palabras.
13: Elevamos 4 puntos que para nosotros son fundamentales. El primero guarda relación con los casi 4.000 clientes de la comuna de Viña del Mar que todavía no tienen luz. Es decir, más de 4 días sin luz eléctrica, eso es fatal. Para muchas personas, desde que tienen una condición crítica de salud hasta los pequeños emprendedores, los dueños de mini market, de bazares de barrio, que lo han perdido todo.
14: En el caso de las personas damnificadas, son 1.600 personas damnificadas. Hemos logrado aplicar 263 fichas FIDE y esperamos llegar aproximadamente a unas 400.
12: La principal preocupación también era la situación de los electrodependientes, también personas que han sido entregados los equipos respectivos para mantener el suministro. Situaciones complejas en rutas también se han registrado en la zona de Puchuncaví, en Zapallar también hay cortes de tránsito debido a distintos socavones que han ocurrido durante los últimos días, misma situación que en el borde costero de Concón, en Avenida Borgoño, y también en un sector de Reñaca que también estaba con complicaciones producto de lo que fue la acumulación de aguas lluvias. Lo decíamos, el suministro eléctrico ha sido una de las principales complicaciones. Hay sectores donde ya llevan más de 72 horas sin contar con energía. Es el caso, por ejemplo, en Gómez Carreño, donde inclusive durante el fin de semana hubo protestas debido a lo que era la falta de este suministro eléctrico. Ahí conversamos con Roberto Contreras de la Unión Comunal de Gómez Carreño, que nos comentaba que la situación, si bien ha ido mejorando en cuanto a lo que es restablecer el suministro, aún hay familias que lamentablemente están sin energía eléctrica ya hace más de 72 horas. Misma situación que ocurre en la población argentina de Quilpué, donde el día jueves también tuvieron que evacuar producto del peligro de remoción de masas. Ahí conversamos con un dirigente también, con Luis Sánchez. Los invito a escuchar las palabras de los dirigentes vecinales, tanto de Viña del Mar como de Quilpué, quienes entregaron un balance también de lo que ha sido en sus territorios la falta de suministro eléctrico y también el paso del sistema frontal.
15: Ya son más de 15 familias que están afectadas, algunos hasta 4 días o más sin suministro eléctrico, y muchos han perdido su enseres, lo que son principalmente alimentos, junto con todas las incomodidades que esto provoca.
16: Creo que no hay luz en las postaciones. En todo, calle 5, calle 3, calle 20, Solidaridad, Soto Mayor, Valencia Alto. Llevamos 4 días sin luz en las poblaciones. No tiene luz alumbrado público. Y esto es la boca de luz en la noche, oiga, no diga nada.
12: Esa es la preocupación principal, lo que ocurre en las noches, tanto en las comunas de Viña del Mar como también en Quilpué. Otro hecho también que está complejo es en Quillota, donde también se mantiene el suministro eléctrico suspendido en varios puntos de dicha comuna. Lo mismo ocurre también en Limache, preocupación a esta hora. Comienzan a caer las primeras gotas ya acá en el sector céntrico de Valparaíso, Verónica y Rodrigo.
5: Claro, porque se espera una reactivación de las precipitaciones ahí en la zona costera, con posibilidad de chubascos fuertes en periodos breves, tormenta eléctrica, granizo y viento. Todas condiciones que podrían mantenerse al menos hasta mañana. Esteban Vázquez, gracias por la información. Buenas tardes.
12: Buenas tardes.
6: Vamos a la moneda y novedades y medidas, decisiones que se toman, cambios en las agendas también del presidente Kast, por ejemplo. Mariano Reyes, buenas tardes.
17: ¿Qué tal, Rodrigo? Muy buenas tardes. Claro, se toman decisiones aquí en el Palacio de la Moneda en torno a la emergencia, sobre todo la declaración de un estado de catástrofe para la provincia de Huasco y la región de Coquimbo. La alerta fue levantada por alcaldes del mismo sector oficialista, reclamos por falta de un estado de catástrofe que permitiera justamente mayor despliegue de recursos económicos y humanos para enfrentar esta emergencia. Y es así como el presidente José Antonio Kast anunció esta decisión en el inicio de un consejo de gabinete esta mañana con un mensaje claro a los alcaldes de la región. Pasemos a escucharlo.
18: Hay que decir que los recursos no han dejado de llegar con anticipación, por eso se dispuso con anticipación la dictación de decretos de emergencia, para que los recursos puedan usarse durante la emergencia y no como en ocasiones anteriores que llegaban de manera posterior. Se generaron las coordinaciones con Hacienda para poder señalarle a cada uno de los alcaldes y gobernadores que los recursos en caso de emergencia no van a faltar. La activación de este estado de excepción constitucional, y hemos determinado que esto se realice en la región de Coquimbo y en la provincia de Huasco.
17: Bueno, el foco de la emergencia se encuentra en el norte chico del país. De hecho, el presidente Kast participó brevemente en el comité político ampliado aquí en La Moneda, donde le transmitió a los partidos del oficialismo la especial preocupación que existe por esa zona. Sin embargo, autoridades locales, de manera transversal, han reclamado falta de colaboración, sobre todo en las Fuerzas Armadas. Así lo comentó esta mañana el alcalde de Coquimbo, Ali Manucheri, en conversación con Una Nueva Mañana de Cooperativa.
19: A mi juicio que extremadamente tarde. Nosotros hoy día ya estamos contando a los fallecidos. Entonces acá hay un abandono total, y cuando uno ve las declaraciones ya desde Senapred o ve las declaraciones de los ministros, creo que han estado mirando esta emergencia desde un escritorio bastante seco, sin conocer la realidad. Cuando me entero que habían 2 ministros de Estado en la comuna de Coquimbo, ni siquiera en la región, en la comuna de Coquimbo, fue a través de los medios de comunicación. Ni siquiera tuve una llamada. No confiamos en que el gobierno cuide bien a nuestra gente.
17: Bueno, la alcaldesa de La Serena también ha levantado una voz de alerta. Ella dijo que se pasó de una emergencia a una catástrofe y contabilizó 7 personas desaparecidas en su comuna, una cifra que aquí en La Moneda han descartado. En tanto, el ministro de Defensa, Fernando Barros, enfrenta también una crítica política por su ausencia durante la semana pasada en los momentos más críticos de este temporal. Él estaba en Hawái participando en RIMPAC, bien digo, un evento de ejercicios de guerra marítima internacional, y así respondió ante las críticas esta mañana el ministro de Defensa.
20: Aquí no hay nada que explicar ni nada que defenderse. El Ministerio de Defensa tiene muchos aspectos que tienen que ver con la soberanía y aspectos internacionales, y estábamos en materias propias de la cartera. No andábamos ni en el Mundial ni de vacaciones, estábamos trabajando. He llegado hoy día mismo. Se entiende que haya parlamentarios, digamos, etcétera, autoridades locales que están muy nerviosas, muy angustiadas, y anuncian desapariciones de personas y cosas que en realidad no han ocurrido. Las Fuerzas Armadas han estado presentes, que hay algunas personas que necesiten cámara, digamos, y recurran a cosas que para mí son un poco absurdas. No creo que merezca distraernos de lo principal, que es el sufrimiento de algunas personas.
17: Bueno, hace unos minutos nos confirman desde Presidencia que el presidente José Antonio Kast va a viajar en los próximos minutos a la región de Coquimbo. A las 14:30 horas tiene el despegue desde el Grupo 10 de la FACH. Lo va a acompañar el ministro de Defensa y la ministra de Salud.
6: Gracias, Mariano.
17: Buenas tardes.
2: Cooperativa. 1:25 minutos. 1:25 minutos.
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21: Es difícil dejar de hablar del Mundial, aunque haya terminado ayer. Hay que saber de la selección española que ya está en Madrid celebrando, de las lágrimas de Lionel Scaloni, entre otras cosas, por Ernesto Contreras. Buenas tardes.
22: Ah, yo pensé que nos habíamos operado esta canción.
23: Última vez.
22: Muchas gracias.
21: A mí me gusta.
23: Promesa, hoy es el último día. En este momento la matamos. Acá cerramos, Ricardo Áñez.
21: ¿Y no la van a escuchar en Cooperativa Deporte?
23: Ah, claro, sí, pues la vamos a escuchar también. Pero en el diario Cooperativa, última vez. Promesa a toda la gente. Volvemos el 2028 con el himno de la Copa América. Esperamos estar acá.
21: Haríamos la forma de escucharla, ¿no?
23: Sí.
21: Dale nomás.
23: De alguna forma sonará. Bueno, quizás en los resúmenes de fin de año va a sonar esta canción.
21: Seguro.
23: Obviamente, porque.
21: Seguro.
23: Totalmente. Porque terminó el Mundial, se acabó. Un mes de fútbol, 104 partidos y termina con la selección española llevándose la segunda Copa del Mundo de toda su historia, con gol en el minuto 106, ayer, recordemos, de Ferran Torres, venciendo a una selección argentina amarrete, a más no poder, que no pateó al arco en 90 minutos, marcando un récord, y que solo en el minuto 117 por ahí se animó un poco, y bueno, y casi lo empata con uno menos, pues, casi hay un autogol de Pedri, que le saca la pelota justo a Senesi. Y la más clara y que va a quedar ahí en el recuerdo, como que quizás quedó la de Colo Muani, aunque no fue tan clara, creo yo, como la del francés, la del hijo del Cholo Simeone, Giuliano Simeone, que levanta una pelota en el punto penal que tenía para haberla clavado, si es que César le queda a Lautaro Martínez, que ni siquiera jugó, o a Messi o a Julián Álvarez, de repente lo empataba Argentina, pero se lo perdió, y España es campeón del mundo, merecido campeón, sin lugar a dudas, un equipo que solo recibió un gol en 8 partidos. Un gol le marcaron a la selección española.
21: Claro, sí. O sea, hace 10 días no hubiéramos dicho que España podía ser campeón.
23: Pensábamos en Francia.
21: Sí, po.
23: Y en Argentina, la verdad. Partió lento España en el torneo, y con un fútbol que a rato era medio monótono, porque le gana a Portugal y a Bélgica jugando unos partidos bastante fome, pero que los ganó al galope casi, pues. No necesitó mucho, la gana sobre el final, como todo, como quieran, pero no se tuvo que esforzar tanto el equipo español. Saca su mejor versión contra Francia, donde le dio un baile a Antología, y lo que le hizo a Argentina ayer fue reducirlas a su más mínima expresión a la selección que era campeona del mundo. O sea, no...
21: No le dejó la pelota.
23: No, batió al arco, una posesión menor al 30%. Messi en los primeros 15 minutos tocó la pelota una vez, cuando partió. Así fue el dominio de España, que pudo haber incluso ganado mucho antes del partido si no fuera por la impericia del equipo español. Eso le cuesta un poco, aunque es campeón del mundo, pero si uno le puede criticar algo, que le cuesta el gol. Y luego no tuvo ningún problema para cerrar la final contra Argentina, sufriéndolo al final por un tema anímico más que nada.
22: España estuvo en la Zarzuela con los Reyes.
23: Sí, pues.
22: Ahora hace poquito en la Moncloa y va rumbo a las Cibeles, se supone, por las calles de Madrid.
23: Y Argentina no tendrá celebración, por más que el presidente de la República, Javier Milei, ayer decía que iba a ser feriado legal cuando los jugadores... Siempre habla de los jugadores y cuerpo técnico, hay un enfrentamiento ahí ideológico con la AFA, de hecho están el gobierno tiene intervenida la AFA, no nombran a la AFA acá, pues nombran siempre a los jugadores y al cuerpo técnico. Cuando ellos decidan, dijo Milei, será feriado nacional acá en el país, pero los jugadores no están ni ahí y se fueron todos, o sea, retorna Messi directo a Rosario, tengo entendido que 2-3 más, Otamendi y Paredes, que vuelven a jugar a River y a Boca, y el resto se va de vacación. O sea, los argentinos tampoco quieren celebrar el segundo lugar como sí lo quería hacer el presidente, y como muchos colegas ayer también allá decían que el segundo lugar estaba perfecto. Hoy día
21: se
23: como que
21: igual. No, ayer estaban todos muertos.
23: Estaban, o sea, medio choqueados.
21: Saludándolos uno a uno.
23: Sí.
21: Se nota que están todos en otro.
23: Sí, bueno, además que...
21: No quiero más.
23: Bueno, va a haber...
21: gran gesto de Unai, a propósito.
23: Sí, les digo también una buena lección de clase la selección española a la Argentina, creo yo. Le enseñaron a ganar, primero que todo. Le hicieron pasillo al segundo puesto.
21: Y lo celebraron.
23: Y después, ¿qué hizo Argentina?
21: Le dio la espalda.
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3: Hola, ¿qué tal? Muy buenas tardes, soy Jaime Quesada. La lectura de la presente noticia para este día de hoy, portada noticiosa, lunes 20 de julio.
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3: Una de la tarde ya con 32 minutos, lo vamos a la provincia de Osorno con las informaciones. Consulta ciudadana prioriza proyecto para Osorno, estará abierta hasta el 31 de julio. Hasta el próximo 31 de julio estará abierta la consulta ciudadana que impulsa la Municipalidad de Osorno con el fin de que la ciudadanía sea acto principal de la toma de decisiones. Se trata de sondeos priorizados de este proyecto para Osorno, iniciativa que busca que sean los propios vecinos quienes definan ¿cuáles son las obras más importantes para el desarrollo de la comuna? El alcalde de Osorno, Jaime Bertín, explicó que la extensión terminará a más personas que quedan sumarse al proceso que han sido bastante exitosos y hasta la fecha registra más de 50.000 votos entre el 25 iniciativas disponibles para la ciudad de Osorno.
4: La gente va a priorizar 5 proyectos, de los cuales nosotros nos hacemos el compromiso de ponerlo, ¿cierto?, en cartera lo más rápido posible, conseguir los recursos y ejecutarlos dentro de los plazos que corresponden. Tenemos experiencia sobre esto. Hace tiempo atrás, en mis periodos anteriores, nosotros hicimos una consulta similar a esta, y de ahí, por ejemplo, nació el CRD, el Centro de Diagnóstico. La gente lo priorizó y lo colocamos y lo sacamos con toda la fuerza que fue necesario. Yo creo que hoy día corresponde que la gente también se pronuncie, que nos diga cuáles son sus preferencias frente a los temas de desarrollo de Osorno.
3: Para participar, los interesados deben ingresar al sitio web de la Municipalidad de Osorno utilizando la clave única, donde podrán seleccionar hasta 5 proyectos de su preferencia. Una vez finalizada la consulta, las 5 iniciativas con mayor respaldo ciudadano serán priorizadas por el municipio para la ejecución o, en el caso, dependerán de otros organismos del Estado, están en cuestión a nivel central para su también financiamiento. Entre las iniciativas que podrían escoger los vecinos configura la construcción del centro de diálisis de la ciudad de Osorno, oncólico integral para piscina temperada y también un nuevo estadio para Osorno, el mejoramiento del terminal de buses, la conservación de la Feria Rahue, la ampliación del Parque Bellavista, además de diversas iniciativas, conectividad para pavimentación, estructura deportiva y espacios públicos. Una de la tarde ya con 33 minutos. Vialidad confirma hallazgo de restos arqueológicos en medio de trabajo de nuevo acceso norte de Osorno. Vialidad confirmó el hallazgo de restos arqueológicos en medio de los trabajos de nuevo acceso de la ciudad de Osorno a la región de los lagos. En lo anterior ha sido abordado junto con el Consejo de Monumentos Nacionales, esto por su escala del medio principales proyectos de la zona. Este proyecto provincial de Vialidad, Juan Esteban Valenzuela, quien confirmó que durante las excavaciones encontraron principalmente fragmentos de cerámica que fueron informados también conforme a la normativa vigente, mientras que el proceso de evaluación de las áreas involucradas permanecen limitados y no pueden ser intervenidas a contar de autorización correspondiente a efectuar el rescate arqueológico de las obras que avanzan en otras etapas, mientras que se amplían el proceso extendido por la legislación. Una de la tarde ya con 34 minutos. Seguimos revisando otras informaciones. Tras el paso de lluvia, heladas y las principales preocupaciones para agricultores de la región de los lagos, pese a que las

0: que mantendrán monitoreo para ir en apoyo de los agricultores locales que requieren.
1: Si bien es cierto, hubo harta precipitaciones en la región, el frente mal tiempo no pasó a mayores, estamos monitoreando de manera permanente algunas situaciones puntuales, sabemos que en algunas zonas hubo remoción de masa, pero no en los sistemas productivos, y en ese sentido estamos con los canales aún abiertos para poder recibir la información por parte de los servicios. Le hemos pedido a INDAP, por ejemplo, que tiene diferentes oficinas en la región, recibir algún tipo de situación, algún daño.
0: Si bien el episodio de lluvia se dio prácticamente superado, ahora son las bajas temperaturas lo que motivó a Senaprec a declarar alerta temprana preventiva en toda la región. Una de la tarde ya con 37 minutos. La alcaldesa Jimena Núñez Morales de la comuna de Puyehue, junto con el administrador municipal Juan Soto Villablanca y equipo del CEPLAC, participaron en la Comisión Provincial de Osorno. Consejo Regional realizan a la Unidad de Provincial de Osorno y al Gobierno Regional de Los Lagos. En la instancia, CEPLAC presentó el anteproyecto regional de la inversión Arril 2027, que reúne la principal iniciativa del municipio impulsa para el desarrollo de la comuna de Puyehue. La propuesta considera la cartera de proyectos orientado a fortalecer las prioridades para la comunidad, entre ellas la infraestructura, conectividad, salud, educación, seguridad y acceso de agua potable. Dentro de las iniciativas destaca la reposición de la Escuela Nacional Nuevo Porvenir, el mejoramiento de la costanera de Entre Lagos, la conservación de caminos rurales de nuevos sectores de la comuna, la adquisición de una nueva ambulancia para el CEFAN de Entre Lagos, la reposición del cuartel de la segunda compañía del Cuerpo Bombero de Entre Lagos, la construcción del Servicio Sanitario Rural de Los Negros y la reposición y adquisición de un camión aljibe para fortalecer el abastecimiento de agua potable en sectores rurales. Una de la tarde ya con 38 minutos. Seguimos revisando más noticias a esta hora de la tarde.
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0: Lo vamos a la provincia de Llanquihue. El senador del Partido Socialista, Fidel Espinosa, se refirió también a la visita realizada por el Instituto Nacional de Derechos Humanos, Carlos Cancino Tapia, también detenido por el asesinato de carabineros unidos en Gualeguay.

Le he tenido siempre un profundo respeto al Instituto Nacional de Derechos Humanos. No obstante, el accionar de esta semana nos duele profundamente a la gran mayoría de los chilenos. Mientras el país estaba constatando el deceso del cabo Cosme, quien murió vilmente acribillado por un criminal, a la misma hora el Instituto Nacional de Derechos Humanos estaba certificando el bienestar de este homicida. Y eso puede obedecer, ¿no es cierto?, a patrones que tengan que ver con la legalidad desde el punto de vista del accionar de este instituto. Pero claramente que es una situación que en el futuro debe ser revisada. Uno puede entender que está dentro de su marco de legalidad el accionar del instituto, pero tienen que haber ciertos protocolos que permitan de una u otra manera flexibilizar las posiciones en una materia tan delicada como esta. El país, una vez más, está de duelo. Hay un nuevo mártir de carabineros de nuestra región, de Contado, que ha muerto vilmente a causa de un asesinato cumpliendo una orden judicial que era justamente la de ir a arrestar a uno de los criminales que se encontraba libre aún después de haber participado en la muerte del cabo Naín Retamal. Por lo tanto, no puedo no dejar de expresar mi profundo dolor por este accionar del Instituto Nacional de Derechos Humanos. Y lo digo desde mi posición, que he sido siempre, en el marco de mi rol como senador del Partido Socialista, un defensor de esta institución. Creo que tienen que haber protocolos que tienen que ser revisados en esta materia para que no se genere una contradicción vital en la conciencia de todos los ciudadanos chilenos que han visto que el instituto fue a visitar a quien le estaba provocando a todo el país un dolor profundo.

1:41, seguimos revisando más informaciones en esta hora de la tarde. Una vivienda que se encontraba en proceso de demolición resultó completamente destruida tras un incendio registrado pasado domingo 19 de julio en calle Colón Sur, esquina Seminario, en el sector centro de Puerto Montt. La alarma se activaron movilizando a voluntarios de la primera, segunda, cuarta, sexta y séptima compañía del Cuerpo Bombero de Puerto Montt, quienes trabajaron para controlar el avance de las llamas y resguardar las viviendas colindantes. El tercer comandante del Cuerpo Bombero de Puerto Montt, Daniel Hurtado, informó que el inmueble ya estaba siendo demolido tras la emergencia. Asimismo, se indicó que según los antecedentes proporcionados por vecinos, la propiedad habría sido ocupada ocasionalmente por personas que ingresaban de manera irregular. Según informó, el fuego se originó en la parte posterior de la estructura colindante con una vivienda ubicada en calle Cervantes de la empresa Radiación Térmica, provocó que las llamas también alcanzaran arbustos y árboles de gran tamaño, generando el riesgo de propagación. No obstante, la rápida intervención de bomberos permitió contener el incendio, evitando así daños al inmueble y vecinos. Como resultó, los trabajos de los equipos bomberiles no se registraron personas lesionadas.

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1: Una de la tarde ya con 42 minutos. Con honores despidieron en Puerto Montt al suboficial mayor Marcos Cosme Barquero. Más detalles lo entrega junto a Pablo Orara para Red Acogida. Buenas tardes, Pablo.
2: ¿Cómo está, Jaime? Muy buenas tardes. En el gimnasio del Grupo de Formación Policial de Puerto Montt fue instalada la capilla ardiente, donde fueron velados los restos del suboficial mayor de Carabineros, Marcos Javier Cosme Barquero, que en paz descanse, quien falleció tras ser asesinado mientras cumplía labores de servicio en Valdivia. Hasta el recinto llegaron autoridades regionales, entre ellas el delegado presidencial regional Cristian Palme y el general inspector de Carabineros, Karina Sosa, quienes acompañaron a la familia del funcionario y rindieron homenaje a su trayectoria institucional. En representación del municipio de Puerto Montt, el alcalde Rodrigo Wenreich Galilea también manifestó sus condolencias y solidaridad con los cercanos del suboficial mayor. Durante la ceremonia, el jefe comunal lamentó el fallecimiento del funcionario policial y sostuvo que este hecho debe abrir el debate sobre las condiciones en que se desarrolla su labor como integrante de Carabinero. En ese contexto, planteó la necesidad de impulsar cambios legales que otorguen mayor garantía para ejercicios de sus funciones y expresó además su postura respecto a una eventual reforma al Instituto Nacional de Derechos Humanos. Para este lunes, alrededor de las 9:30 horas, se realizó un homenaje ciudadano en el Parque Costanera de Puerto Montt, en las inmediaciones de la Gran Bandera. Posteriormente, el cortejo fúnebre continuó su recorrido hacia la comuna de Gualeguay, donde el suboficial mayor Carlos Javier Cosme Barquero recibiría su último adiós por parte de la familia, compañeros de institución y comunidad. Desde Los Muermos para la Red Regional Acogida, informó Pablo Lara. Buenas tardes.
1: Una de la tarde ya con 45 minutos. Continuamos con más noticias. El Departamento de Salud Municipal de Maullín informó que un importante avance de la campaña de vacunación anti-influenza 2026, registrándose a la fecha 5.638 personas vacunadas, cifra que representa un 70,53% de cumplimiento de la mesa comunal. Desde el área de salud realizaron un llamado a la comunidad a continuar participando de esta campaña preventiva, especialmente en las familias que cuentan con niños y niñas de edades preescolares que no asisten a jardines infantiles y quienes pueden acceder a la vacuna acercándose a los distintos puntos habilitados de la comuna. La vacunación se encuentra disponible en el CEFAN de Calelmapu, Centro de Salud de Maullín y las postas rurales, facilitando así el acceso a la comunidad de esta importante medida de protección sanitaria. Entre los grupos prioritarios considerando la campaña se encuentran los adultos mayores, personas con enfermedades crónicas, personas de salud y u otros grupos definidos por la autoridad sanitaria. Desde el Departamento de Salud destacaron que la vacunación contra la influenza es una herramienta fundamentalmente para prevenir complicaciones asociadas de esta enfermedad, proteger a la población más vulnerable y contribuir al bienestar rural de la comunidad. Finalmente, este retiro al llamado a quienes aún no han sido recibidos por su dosis acercarse a los centros de salud disponibles y sumarse a la campaña que busca fortalecer la protección de salud de todas las familias de Maullín. Una de la tarde ya con 47 minutos. Avance de las áreas de gestión administrativa y de los servicios de hospitalización urgencia con enfoque de humanización de la salud, destacó el director del Hospital de Fresia, doctor Gonzalo Albeldaño, durante la cuenta pública participativa. Entre los principales avances de nivel administrativo mencionó un nuevo organismo de la creación de la Subdirección de Atención Primaria, establecimiento de nivel que tiene una población descrita con 17.933 personas, un 75% corresponde a habitantes de Fresia, 25% proveniente de otras comunas. En materia de la hospitalización, habilitación 29 camas gracias a la incorporación del también cuarto turno del Hospital Amigo, se incorporó a la ficha electrónica y también timbres de llamado al 2025 se registraron 703 altas, lo que representa un incremento de 77% respecto al año anterior. En la urgencia se registraron 23.314 atenciones, un aumento de 4,6%, caracterizándose los pacientes más complejos C1, C2, C3. Albeldaño también destacó que solo el 5% son derivados del hospital de Puerto Montt. A esta área ahora cuenta con una sala de administración y box de categorización. Entre los principales desafíos de la presentada región 2026, señaló que el director del hospital se encuentra en habilitación del pabellón de cirugía menos ambulatorio y alcanza tercer acreditación, realizando algunas mejoras de la infraestructura. La ceremonia contó además con la participación del subdirector de Recursos Fisco y también Financiamiento de Gestión y Desarrollo de Personas y Servicios de Salud de Renuncaví, Jaime Jiménez, Alejandra González, autoridades locales y Consejo Local y de Salud y funcionarios.
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1: Una de la tarde ya con 49 minutos. Se conocen los 4 semifinalistas del campeonato regional. Más detalle lo entrega junto a Javier Santana para Red Acogida. Buenas tardes, Javier.
3: Jaime, así es, porque durante la jornada del día de ayer se dio el partido por los cuartos de final del campeonato regional en el Estadio Municipal de Los Muermos, donde aproximadamente más de 200 personas se hicieron cita hasta el estadio para llevar estos cuartos de final del campeonato regional, donde enfrentaba a Baquedano de Maullín, bandera de Los Muermos, esto de Los Muermos. En un partido peleado de principio a fin, donde los primeros minutos pudo descontar la escuadra de Banderas rápidamente. Recordar que el partido de ida, que fue el día jueves en Maullín, ganó la escuadra de Baquedano por 1-0, además de que sufrió la expulsión de un jugador del cuadro de Banderas. Durante los primeros 15 minutos fue todo para la escuadra local de Banderas, en la cual pudo rápidamente convertir un gol en los primeros minutos y empatar la serie. Luego, en el segundo tiempo, descontó la escuadra de Baquedano de Maullín 1-1, luego 2-1, donde ya el resultado general era 3-1. Y en los minutos finales, faltando más de 10 minutos aproximadamente, empató el partido acá en Los Muermos, la escuadra de Bandera, donde lamentablemente no pudo avanzar a la siguiente fase, quedando eliminado a manos de Baquedano de Maullín. El punto negro de toda esta situación fue, una vez terminado el partido, el arquero de la escuadra de Bandera de Las Quemas finalizó el partido y se fue corriendo. Todos pensaban que era rumbo a Camarines, pero luego de que llegó al punto, claro, fue a los Camarines, pero de la escuadra de Baquedano, donde hubieron incidentes, en lo cual luego de un rato llegó hasta presencia de carabineros, pero ya había pasado toda esta situación. Se va a esperar cuál fue la decisión, el informe de los árbitros, quienes presenciaron toda esta situación y que marcó el punto negro de este partido, el cual, si nos ponemos a pensar en líneas generales, fue un partido muy igualado, el cual Bandera no aprovechó las circunstancias y unas 3 ocasiones claras, mano a mano con el portero, se pagan caro en el fútbol. Finalmente, los 4 equipos clasificados a la siguiente ronda del campeonato regional son 2 de Chiloé, HUT de Dalcahue y Comercio de Castro, además de Bancario de Osorno y el cuadro de Baquedano de Maullín. Incluso ya podemos entregarle la semifinal, en la cual estará HUT versus Comercio y Bancario versus Baquedano de Maullín. Día, hora y dónde se define, se van a saber mañana en el campeonato regional, o en este caso en la reunión que se realiza en Osorno, que se va a ver quiénes son o dónde se juega primero y los horarios. Pero ya sabemos los rivales: Comercio de Castro versus Hood de Dalcahue versus y primera semifinal y la otra semifinal Bancario de Osorno versus la escuadra de Baquedano de Maullín. Para Red Regional Acogida, informó Javier Santana de Los Muermos. Nos encontramos nuevamente. Estuvimos una semanita sin hacer el portada noticiosa, pero ya estamos junto a ustedes. Que tengan todos muy buenas tardes.
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1: Una de la tarde ya con 52 minutos, lo vamos a la provincia de Chiloé. El Servicio Local de Educación Pública, SLEP Chiloé, ha presentado 5 querellas por robo que han afectado a establecimientos educacionales de la provincia durante los últimos 10 meses. La denuncia se enfoca en los delitos ocurridos en los liceos Galvarino Riveros Altoé, Politécnico de Quellón, en la Escuela Diferencial Antucuy y Liceo Francisco Colán. Los últimos 2 establecimientos sufrieron robos de 2 centros educacionales castreños y también la escuela diferencial que sufrió los robos registrados el 25 de junio, donde desconocidos sustrayeron tablets, notebook, un parlante y dinero en efectivo, además de también provocar diversos daños en el lugar. Por otro lado, el recientemente que se llevó a cabo el día siguiente del delito Antucuy fue el Liceo Francisco Colán, en el cual también fue afectado por un robo quedando registrado 3 jóvenes al interior del recinto mediante cámara de seguridad. Estos casos fueron sustraídos un notebook institucional y un cargador, además de producirse daños en el acceso e independencia. Desde SLEP Chiloé señalaron que las también quillas de los recintos de establecimientos buscan identificar y sancionar a los responsables, reafirmando la política de la tolerancia cero frente a este tipo de delitos. Una de la tarde ya con 54 minutos. Con el objetivo de revisar el estado de avance del proyecto de reconstrucción de salud de familiar Cefán de Puquildón, el alcalde Alejandro Cárdenas sostuvo una importante reunión con el secretario de redes asistenciales, doctor Julio Montt Vidal. El encuentro se estuvo enfocado a analizar el desarrollo de una iniciativa que busca fortalecer la atención primaria y definir a las familias de Isla Lemuy. Durante la reunión, el jefe comunal agradeció la disposición de las autoridades nacionales para conocer las principales necesidades del territorio y avanzar así con una iniciativa más esperada por la comunidad. En la instancia, ambas autoridades revisaron los alcances de este proyecto y contempla la construcción de un nuevo establecimiento de salud para emplazar al actual recinto. La futura estructura permitirá ampliar la capacidad de atención y mejorar las condiciones de usuarios y funcionarios, establecer de la red de atención primaria y reducir las necesidades de traslado hacia otros centros de asistencia de la provincia para acceder a diversas prestaciones. Una de la tarde ya con 55 minutos, seguimos revisando más noticias. Ya comenzaron los trabajos para dar la vida a un nuevo Mundo Rural Deportivo de Gimnasia Municipal de Castro, una iniciativa que impulsa a la ilustre Municipalidad de Castro en conjunto con la Oficina de Deportes de la Oficina de la Juventud. La obra está siendo desarrollada por el artista Alex Cárcamo, ganador de la propuesta, quienes lideran el proceso creativo junto con los equipos municipales. El mural busca representar el espíritu deportivo de la comuna y convertirse así en un nuevo espacio de extensión artística. Como parte de este proyecto, la comunidad podría participar de un taller de muralismo abierto a jóvenes desde los 10 años de edad, donde aprenderán técnica de pintura, colaborar directamente con la elaboración de la obra. Las jornadas se realizan los días del Frente de Gimnasio Municipal de Castro entre las 11 de la mañana y las 13 horas y entre las 14 horas 2 de la tarde y las 4 de la tarde. Las materias son proporcionadas por el organismo y quienes deseen integrarse que pueden acercarse directamente al mural o solicitar la información oficial de Juventud ubicada en el interior del recinto deportivo. Una de la tarde ya con 56 minutos. Chiloé mujeres son detenidas tras intentar ingresar marihuana entre su hierba mate en cárcel de Castro. Al respecto, el CNM de Seguridad de los Lagos, Francisco Muñoz, explicó que los antecedentes de la imputada y nerviosismo que evidenciaron al momento de pasar la revisión fueron claves para el exitoso hallazgo por parte de personal de Gendarmería.
4: Gendarmería ha intensificado sus controles dentro de los recintos penales. Recordar que en la región de Los Lagos presentamos 4 recintos penales respecto a los operativos que se están realizando de forma permanente y más intensificados por parte de Gendarmería, en este caso del tráfico de drogas que se pretende ingresar en los recintos penales. En este caso, 100 gramos de marihuana que fueron descubiertos portando por parte de dos personas que querían ingresar al recinto penal.
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1: Bueno, a esta hora presentamos el informe del tiempo. Lo vamos a la región de Los Lagos. A esta hora tenemos una condición actual de 10 grados, despejado. Para este día martes 21 tenemos una mínima de menos 4 grados, una máxima de 11 grados, nublado y helada matinal variando a despejado. Para este día miércoles 22 tenemos una mínima de 4, una máxima de 11 grados, cubierto y lluvia. También revisamos el informe del tiempo en la provincia de Llanquihue. A esta hora tenemos una condición actual de 9 grados, despejado. Para mañana 21 de julio tenemos una mínima bastante helada de 0 grados en la mañana, una máxima de 10 grados, nublado. Para este día miércoles 22 de julio tenemos una mínima de 4, una máxima de 11 grados, nublado y chubascos débiles. Para el día jueves 23 de julio tenemos una mínima de 7, una máxima de 11 grados, nublado y chubascos. También revisamos el informe del tiempo en la provincia de Chiloé. A esta hora tenemos una condición actual de 10 grados, despejado. Para mañana 21 de julio tenemos una mínima de 1 grado, una máxima de 11 grados, nublado a parcial. Para este día miércoles 22 de julio tenemos una mínima de 1 grado, una máxima de 10 grados, nublado y chubascos débiles. Bueno, así estamos presentando el informe del tiempo a esta hora de la tarde. Y hasta aquí llegamos con Portada Noticiosa. Buenas tardes.
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1: Muy buenas tardes, aquí comienza su espacio de avisos y mensajes a esta hora en 100.9. Ponga mucha atención. Agradecimiento. La familia Martínez Asenjo expresa sus más sinceros agradecimientos a todas las personas que nos acompañaron y brindaron su apoyo ante el fallecimiento de nuestra querida madre, abuela y bisabuela, la señora María Edith Asenjo Silva, que en paz descanse. Agradecemos de forma especial a los pastores de la Iglesia Evangélica del sector El Arrayán, señora Sandra Mora, pastor don Juan Sánchez y compañeros de Evangelio, a la familia Imilmaqui Aguilera, Mancilla Castillo, Imilmaqui Muñoz, a la señora Catalina Soto, a la señora Luti Quintuburray, señora Yesenia Saldivia Aguilera y a todos los vecinos de la comunidad por sus oraciones y compañía, nuestros de muestra de cariño. Que Dios les bendiga y recompense su generosidad. Muchas gracias. Reiteramos agradecimiento. La familia Martínez Asenjo expresa sus más sinceros agradecimientos a todas las personas que nos acompañaron y brindaron su apoyo ante el fallecimiento de nuestra querida madre, abuela, bisabuela, la señora María Edith Asenjo Silva, que en paz descanse. Agradecemos de forma especial a los pastores de la Iglesia Evangélica del sector El Arrayán, a la señora Sandra Mora, al pastor don Juan Sánchez y sus compañeros de Evangelio, a la familia Emilmaqui Aguilera, Mancilla Castillo y Emilmaqui Muñoz, a la señora Catalina Soto, señora Luti Quintupurray, señora Yesenia Saldivia Aguilera, y a todos los vecinos y la comunidad por sus oraciones, compañía, muestra de cariño. Que Dios les bendiga y compense su generosidad. Muchas gracias. Agradece la familia Martínez Asenjo.
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1: 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Continuamos con más avisos. 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Se busca trabajo para labores de hogar. Para mayor información, contactarse al siguiente teléfono de contacto, al 94 14 66 492.
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1: Continuamos con más avisos. Se arrienda casa habitación en grande con 4 dormitorios, ubicada en el sector del Colorado, amueblada. Contactarse al 98 55 44 668. Reiteramos, se arrienda casa habitación grande, 4 dormitorios, ubicada en el sector de población El Colorado, amueblada. Contactarse al siguiente teléfono, al 98 55 44 668. Reiteramos, se arrienda casa habitación grande con 4 dormitorios, ubicada en el sector de población en Colorado, amueblada. 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
1: Atención, se busca trabajo como cuidador de campo o lechería. Teléfono de contacto es el 94 81 18 473. Se busca trabajo de lechería, trabajo de campo. Para mayor información, contactarse al 94 81 18 473, al 94 81 18 473. Se arrienda cabaña para dos personas, ubicada en calle Pedro Aguirre Cerda, número 163, interior, amoblada. Para mayor información, contactarse al 99 96 91 285. Se arrienda cabaña para dos personas, ubicada en calle Pedro Aguirre Cerda, número 163, interior, amoblada. Para mayor información, contactarse al 99 96 91 285.
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1: Atención, se ofrece persona para trabajo de desabolladura, pintura de vehículos, reparaciones de fibra de vidrio y más. Para mayor información, contactarse al 98 78 88 364. atención, se ofrece una persona para trabajo de

0: al 98-78-88-364. Es todo cuanto a avisos y mensajes a esta hora en 100.9. Continúe la programación de Radio Acogida.
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3: Son las 14 horas.
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Atención los Muermos, Caracol Alto y alrededores, Irma González e hijo agradecen sinceramente a todas las personas quienes nos acompañaron en el velatorio y funeral de mi querido y amado esposo, padre, hermano, cuñado y tío, don Luis Armando España Zubiabre, que en paz descanse. En especial al club de cabalgadura Los Tres Ramales, a quienes apoyaron en la cocina, quienes hicieron la fosa, al diácono quien ofició la misa, al coro de la capilla La Colonia, a quienes llevaron flores y coronas y a todos quienes de una u otra manera manifestaron sus muestras de cariño, todos ellos vaya nuestra eterna gratitud. Atención, Alejandro Añasco González da los más sinceros agradecimientos a todas las personas, familiares, vecinos y amigos que nos acompañaron en el velatorio y funeral de mi querida hermana Yanira Ivonne Añasco González, que en paz descanse. De manera especial a los que llevaron flores, tarjetas y coronas, y una palabra de aliento. Para todos ellos, quienes se hicieron parte de este dolor, es la eterna gratitud de Alejandro Añasco González. Atención, Miski Hue, Los Muermos, Caracol Alto, Ingrid Vargas y Marioli Mancilla. Agradecen infinitas gracias, o infinitamente bendigo a todos quienes nos acompañaron en el velatorio y funeral de nuestro querido tío y padrino Luis Armando España Zubiabre, que en paz descanse. Se agradece de manera especial a don Hernán Cárcamo por su apoyo incondicional, al club de cabalgadura Los Tres Ramales, a nuestros amigos, vecinos y conocidos, a quienes colaboraron de la cocina, al diácono quien ofició la misa, al coro de la capilla La Colonia, a quienes hicieron llegar tarjetas, flores y coronas, quienes de una u otra forma manifestaron sus muestras de cariño. Para todos es la eterna gratitud.

0: Atención, como familia queremos expresar nuestros más sinceros agradecimientos a quienes nos acompañaron en estos momentos tan difíciles por la partida de nuestro querido esposo, padre, hermano y tío, Luis Armando España Suviabre. En estos momentos de profundo dolor, el afecto, las palabras de aliento de los familiares, amigos, vecinos, en especial al Club de Cabalgadura Los Tres Ramales y Coro Católico de la Colonia, así como de una u otra forma nos hicieron llegar sus condolencias y muestras de cariños con eterna gratitud, firma la familia España Suviabre. Atención, Miramar Bajo, La Esperanza, Puerto Montt, Fresia, Alerce, Los Muermos y sus alrededores, se dan nuestros más sinceros agradecimientos a todas las personas que acompañaron al velatorio y funeral de nuestro querido esposo, padre, suegro, abuelito, hermano y tío, don Luis Alberto Barría Maldonado, que en paz descanse. Expresamos nuestro especial agradecimiento a la iglesia de Miramar Bajo, así como a los pastores de las distintas congregaciones que nos acompañaron en este difícil momento. Asimismo, agradecemos de todo corazón a las personas que colaboraron de la cocina, a quienes nos brindaron su apoyo durante la sepultura, y a todos aquellos que de una u otra manera nos hicieron llegar sus mensajes de apoyo, cariño y consuelo. Firma la familia Barría Oyarzún. Atención los muermos, Caracol Alto y alrededores, Irma González e hijo agradecen sinceramente a todas las personas quienes nos acompañaron en el velatorio y funeral de mi querido y amado esposo, padre, hermano, cuñado y tío, don Luis Armando España Suviabre, que en paz descanse. En especial al Club de Cabalgadura Los Tres Ramales, a quienes apoyaron en la cocina, quienes hicieron la fosa, al diácono quien ofició la misa, al coro de la capilla La Colonia, a quienes llevaron flores y coronas y a todos quienes de una u otra manera manifestaron sus muestras de cariño, todos ellos vaya nuestra eterna gratitud. Y de esta forma llegamos al término de esta primera edición de mensajes para este lunes 20 de julio. Muchas gracias por su sintonía. Continúen la programación de Radio Acogida.
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1: Son las 14 horas y 29 minutos.
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0: lunes 20 de julio, son las 2 de la tarde con 38 minutos. ¿Cómo están? Gusto en saludarlos, gusto de estar con ustedes. Oiga, discúlpeme, me atrasé, pero fue porque fuimos a cubrir dos emergencias ahí de manera casi simultánea. Estuvimos en tuvimos que viajar hacia Santa Amanda, volver, ir al Triángulo, volver. Así que bueno, pero felices de poder compartir con ustedes, de poder estar en esta tarde con el Cantar Ranchero de la Red Acogida. Saludos a toda la gente que nos escucha a esta hora en Puerto Montt, Puerto Octay, Puyehue, Los Muermos, en Maullín, en Fresia. Fue un fin de semana de harto trabajo. Estuvimos el día domingo, estuvimos allá en el Estadio Municipal. Ayer estuvimos en el Estadio Municipal. Mucha felicidad a toda la gente de Maullín, a la gente de Baquedano. Un gran saludo y, por supuesto, también a toda la gente de Bandera por confiar en nuestro trabajo. Estuvimos cubriendo también un nuevo regional. Felices de poder compartir, de ser líderes en sintonía y de poder compartir con toda la gente. Así que eso se agradece muchísimo. Siempre más de 100 personas en Facebook, 50, 60, hasta 70 en YouTube. Y transmitiendo tratando de transmitir para todos, para la gente del Facebook, para la gente de YouTube. Siempre tratamos de hacer las cosas lo mejor posible para nuestros auditores. Y una palabra especial a nuestros clientes que hacen posible cada transmisión para poder nosotros estar, para poder viajar, para poder llegar a cada uno de ustedes. Así que de verdad, de corazón, a todos nuestros auditores y clientes, de corazón muchas gracias. Oiga, son las 2 de la tarde con 40 minutos. A nadie le gustan los lunes. Es despertar un lunes y es decir, hoy es lunes, toda una semana por delante. Pero bueno, así es la vida, así es esto. Hay que seguir dándole nomás. Y vamos a bailar. Saludito a toda la gente que nos sintoniza a esta hora, a la gente que nos escucha, a la gente que está en la casa, a la gente que está en el trabajo. Un gran saludo para todos. Y esto dice, y esto suena más o menos así. ¡Suelta el ritmo! Vamos a darle a esta hora de la tarde.
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2 de la tarde con 49 minutos, a 2 de la tarde con 49, y ahora aquí en la red acogida. Saludos a todos quienes están en la sintonía de la radio a esta hora. Ahí vienen llegando ya bomberos a los cuarteles. Oiga, qué gran trabajo, bomberos de todas las compañías. De verdad que somos unos afortunados de tener a bomberos, chicos buenos. Cualquier emergencia, rápidamente salen a diferentes tipos de emergencias que ocurran en nuestra comuna. Siempre están ahí pendientes, llegan rápido. De verdad que se agradece muchísimo. Y creo que soy la voz de muchos y muchas que escuchan la radio a esta hora y que sienten un grado de gratitud, ya sea en la comuna que sea. Ojo, no es tan solo los muermos, en Puerto Octay, en Puyehue, porque a ti llegan rápido, es siempre cuando ocurre alguna situación, oye, llamen a bomberos, rápido, bomberos. Y bomberos, muchas veces uno piensa y dice, ah, no, que tiene, o mucha gente piensa, no, es que bomberos tiene que estar dispuesto, y bomberos tiene que estar a disposición las 24/7. Y sí, es verdad que nos mal acostumbramos a eso, pero hay que pensar que detrás de cada voluntario que va a una emergencia tiene un trabajo, y si no tiene un trabajo tiene una familia, y si no tiene una familia tiene algo que hacer. Entonces, de verdad que llama mucho la atención cuando hay emergencias, en este caso como cerca de las 2 de la tarde, donde habitualmente es un horario de trabajo, donde algunos tienen la suerte de ser jefe en su trabajo, otros tienen la suerte de que su jefe es flexible y dice, ya, cuando hay una emergencia de tal envergadura, como es un principio de incendio, puedes salir y puedes ir a la emergencia, y después se la arreglan como solucionan. Pero de verdad que detrás de cada salida al lugar, y es por eso que molesta tanto también cuando hay un falso llamado, cuando hay una pitanza o cosas por el estilo, cuando inventan alguna emergencia, como ha pasado anterior a otras veces, cuando inventan emergencia y bomberos sale de su casa, sale de su trabajo, sale de cualquier lugar rumbo a una emergencia, resulta que después todo es mentira. Por eso es que molesta tanto y somos tan enfáticos en decir en esas situaciones. Imagínense, hoy día dos emergencias simultáneas, una en ruta Puerto Montt, en el sector de Santa Amanda, y otra acá en Los Muermos, y rápidamente tres compañías, cuatro carros de inmediato con personal, llegando a las 2 de la tarde en un horario laboral. De verdad que agradecerle a todos los bomberos y bomberas de nuestra comuna, y también de todo Chile y de toda la región, que hacen una importante labor en cuidar, en tratar de salvar siempre lo más posible, y depende de la emergencia. Hay tanta emergencia hoy en día que ahora de todo, desde cuando cae una persona, que no digo que sea menor, pero antes no se veía eso, ahora se cae una persona o sufre algún daño una persona producto de una caída o algo relacionado, o en el estadio, bomberos, por la caída de un animal, algún pozo, bomberos, por el tema árboles o animales que están, no sé, los gatos arriba del tendido eléctrico, de árboles, bomberos, accidentes, bomberos. Y así, y principio de incendio, olor a gas, se rompe un termómetro, todos bomberos, así que qué bueno. Y ojo, no le estoy restando importancia a los que trabajan en el servicio de salud, que también acuden y que también son un pilar fundamental en todas estas situaciones también, por supuesto, a carabineros, que también hacen todos un trabajo completo. Incluso me atrevo a decir, hasta la radio va incluida en todo eso, porque hay una emergencia, de inmediato la gente, oye, hoy día me llamaba la atención, con esto termino, me llamaba la atención que, por ejemplo, había, viendo la transmisión, y eso también es importante, y claro, yo entiendo que hay algunas personas que se enojan cuando uno transmite, creo que no nos ha pasado nunca, creo, un par de veces en todos los años, creo, podría habernos pasado un par de veces, pero que yo recuerde, pero que la gente se moleste que nosotros transmitamos. No recuerdo. Aparte que siento que nosotros somos muy, muy, muy responsables y también muy
muy responsable y muy... ¿Cuál puede ser la palabra? Muy responsable y respetuoso con el trabajo y con las familias. Nosotros siempre incluso hemos peleado o discutido con personas que escriben, dicen, ah, pero oye, muestren el auto, o oye, pero muestren más cerca, o muestren... Y es como, nosotros no alabamos el morbo, nosotros vamos a informar porque sabemos que detrás de cada emergencia hay mucha preocupación y nuestra labor de comunicaciones es informar las emergencias que ocurran. Y hoy día, con esto termino, me llamó mucho la atención porque un comentario que no voy a leer, no voy a decir quién es la persona, pero en la transmisión llega y dice, es la casa de mi abuela. Gracias por informar, es la casa de mi abuela. Y yo a veces pienso y digo, claro, uno a veces no le toma el peso de ir. No le toma el peso, es como que uno dice, hay una emergencia y nos mandan o anda a tal parte que hay un incendio, un principio de incendio, anda, ya. Y uno va y uno informa y uno habla y uno comenta a grandes rasgos lo que está ocurriendo, tratando de explicar de la mejor manera y más sencilla posible de lo que ocurre. Pero muchas veces uno no piensa de las personas que están escuchando. Imagínate, era tu abuela que yo igual había escuchado el mensaje donde o había llegado un audio de una persona donde pedían que por favor vayan bomberos, que vayan vecinos porque había un incendio y había una adulta mayor que estaba al interior de la casa. Entonces yo me imagino, y a lo mejor usted también lo escuchó, me imagino que si era algún familiar mío o alguien cercano y que... Yo sepa que hay una emergencia y está involucrado un familiar. Wow, es fuerte, es fuerte. Fue muy fuerte leer eso. Así como, muchas gracias por informar en la casa de mi abuela. Y me imagino todas las emociones, todo el estrés, el nervio de estar viendo que en la casa de tu abuela, que estar viendo esto y que agradezcan por informar. De verdad que son cosas pequeñas que llenan también nuestro trabajo de informar. Ya, nos vamos. Nos vamos con más música a esta hora. Vamos con más música a esta hora aquí en Acogida porque mi hermano me está esperando. Así que vamos con esta siguiente canción en este día, el lunes 20 de julio.

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2: Son las 15 horas.
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2: Son las 15 horas.
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6: 3 de la tarde con 14 minutos, 3 de la tarde con 14 a esta hora aquí en la Red Acogida, 101.3, 92.1 y 100.9.

3 de la tarde con 20 minutos, 3 de la tarde con 20, aquí en la red acogida, compartiendo buena música, por supuesto, hasta ahora, para quienes están en la sintonía de la radio, que van viajando hacia Puerto Montt, Puerto Vara, Maullín, Llanquihue, Puerto Octay, Puyehue, porque la verdad es que te he querido olvidar junto a los rancheros de...

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1: Radio Acogida indica la hora.
2: Son las 15 horas y 30 minutos.
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Oiga, tenemos extra de avisos y mensajes porque gran campeonato de Brisca, el Club Atlético Independiente de Los Muermos invita a todos los brisqueros de la comuna a este gran campeonato de Brisca que se realizará el sábado 25 de julio en la sede social del CAI, que está ubicada en José Miguel Carrera número 30, punto de referencia frente al restaurante Manhattan, a partir de las 19:30 horas. Habrán premios a repartir: el primer lugar 100.000 pesos, segundo lugar 80.000, tercero 60.000. En la rueda de perdedores, primer lugar 30.000, segundo lugar 20.000. Valor de la inscripción 10.000 pesos por persona. Para consumir habrán ricas empanadas, navegados y bebestibles en general. Quedan todos cordialmente invitados, los esperamos. Ya lo sabe entonces, gran campeonato de Brisca que organiza el Club Deportivo Independiente de Los Muermos. En este día lunes 20 de julio, son las 2 de la tarde con 45 minutos, saludamos a toda la gente que está en la sintonía. Marina, que está de onomástico en el día de hoy a esta hora de la tarde, ya prácticamente despidiéndonos en esta programación que tenemos preparado para ustedes aquí en la Red Acogida.

3 de la tarde con 52 minutos. 3 de la tarde con 52. A esta hora aquí la red acogida. Gracias a toda la gente por escucharnos. Oiga, nuestro amigo Leonardo quiere escuchar esta canción. Aquí la red acogida. Después de esto nos despedimos.

Muy buenas tardes a todos, gracias por estar en la sintonía de la radio acogida a esta hora. Nos vemos mañana, si Dios así lo permite, en un nuevo día, en un nuevo programa. Y nos vamos con la última canción del programa. Pero por supuesto, pues, a esta hora quien está junto a nosotros. Un gustazo, nos vemos mañana. Chau.

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1: Son las 15 horas y 59 minutos.
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0: 4 de la tarde con 25 minutos, 4 de la tarde con 25, a esta hora aquí en La Reta Acogida, compartiendo, por supuesto, en esta jornada de día lunes.
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1: Son las 16 horas y 29 minutos.
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1: 4:42, 4:42 aquí en la Reta Acogida. Oiga, ¿vio la final del Mundial el día de ayer o no? Vio la final del Mundial, ayer transmitimos fútbol, terminamos, vimos los últimos 20 minutos del primer tiempo y de ahí todo el segundo tiempo y el alargue, por supuesto. Bueno, el partido.
2: Nació Remy.

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3: Son las 17 horas.
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Hola, ¿qué tal? Muy buenas tardes a todos nuestros amigos auditores, quienes ya comienzan a sintonizar la tarde para todos. Claro que sí, nosotros totalmente en vivo y en directo hasta las 7 de la tarde. Vamos a estar acompañando en esta presente jornada de día lunes. Vamos de inmediato a revisar el informe del tiempo. Vamos a ver si hay algún cambio para los próximos días. Bueno, próximamente estos días va a ser con lluvia, así que bueno, hacerle una mantención a sus calefactores a leña, estimada amiga, estimado amigo auditor, quienes están en sintonía. Así que si usted tiene, no le ha hecho la mantención correspondiente a su estufa a leña, a lo mejor a su combustión lenta, bueno, es hora que lo haga también. Así que hacerle una mantención a sus calefactores a leña, reiteramos, su estufa a leña y, por supuesto, si tiene combustión lenta, también hacerle una mantención de limpieza para que no tengamos ninguna emergencia que lamentar, porque ya después se pronostican lluvias de nuevo desde el día, aproximadamente desde el día miércoles 22 en adelante, día miércoles, jueves, viernes, pronostican bastante lluvia. Acá en la región de los lagos lo verían las lluvias, así que aprovechar estos días que va a ser de sol, así que va a haber sol aproximadamente hasta el día de mañana. Hasta mañana se prevé el buen clima y después ya se vendrían supuestamente las lluvias. Bueno, a esta hora tenemos una condición actual de 10 grados despejado, tenemos a esta hora de la tarde. Ya vamos a estar revisando también titulares, informaciones y mucho más. Y vamos entonces con este primer tema musical para así dar comienzo. Nosotros acompañándote hasta las 7 de la tarde, en la tarde para todos.

Así seguimos en la tarde para todos, siendo las 5 de la tarde con exactamente ya con 11 minutos. 5 de la tarde con 11 minutos, donde tú puedes seguir programando tu música, tus pedidos, tus saludos. Claro que sí, en esta presente tarde de este día de hoy, nosotros acompañándote totalmente en vivo, en directo, hasta exactamente hasta las 7 de la tarde. Sí, hasta las 7 de la tarde nosotros estamos acompañando en esta programación de lo que es la tarde para todos en este día de hoy, para usted que está también en, bueno, trabajando, usted que va viajando y está en sintonía de la programación. Un saludo para todos los comerciantes también, así que un saludo para todos los comerciantes que están en sintonía de la radio también en esta presente jornada. Vamos con otras informaciones del ámbito también nacional y regional en esta jornada. Director de Carabineros confirma que Gope Araucanía ahora llevará el nombre de Martín Marcos Cosme. El general director de Carabineros, Marcelo Araya, confirmó que desde el día de hoy el Gope de la región de la Araucanía desde ahora será conocido como Grupo Araucanía, suboficial mayor Marcos Cosme Barqueso. Fue tras el funeral del nuevo Martín de Carabineros que su natal Gualeguay, Araya confirmó que la noticia del cambio de nombre del grupo desde donde se desempeñaba, ahora el suboficial Cosme, quien murió buscando captura al presunto homicida del también suboficial mayor Eugenio Nail. Como general director de mi uso de mi facultad, yo expuse el ascenso póstumo al grado de suboficial mayor

También ordené el cambio de denominado Grupo de Operaciones Policiales de Araucanía, en el cual contará con ahora a pasar su nombre de Grupo de Araucanía a su oficial mayor, Marco Cosme Barqueros. Yo valoro y agradezco también todo el apoyo y la gente que ha estado acá, toda la muestra de afecto. Creo que no hay mucho sentimiento y también de que esperamos que esta situación jamás vuelva a ocurrir. Para finalizar, también recordó las palabras del fallecido general Bernales, quien afirmó que su único deseo cuando asumió el director de la institución era no tener que despedir a un funcionario. Con el fallecimiento de un carabinero, algo de nosotros es parte de nosotros, también muere, y también señaló que cuando se atenta contra carabineros, se atenta contra el país, se alerta contra el Estado, y lamentablemente todas estas frases cobran vida, lo que dijo el general directorio de Carabineros. Vamos con otra información. Delincuente la atropellaron y ella les valió desde el capó. Detective frustró asalto a tiros. Una detective de la Policía de Investigaciones de la PDI frustró un robo bajo la modalidad de salida en el banco de la comuna de San Miguel, donde hirió a tres sujetos tras ser atropellada. El prefecto inspector Jorge Albate, jefe nacional de delitos contra las personas, entregó detalles del hecho ocurrido a eso de las 14 horas 2 de la tarde en la intersección de Gran Avenida con calle Laza. En este lugar, su oficial de la policía presentó un robo con violencia contra una mujer, donde la víctima y testigos pidieron auxilio, lo que la funcionaria intervino en este momento. Los delincuentes intentaron darse la fuga. La oficial identificó el vehículo en el cual iba a bordo de cuatro delincuentes, avanzan sobre ella y la atropelló. Tras lo ocurrido, el laboratorio de criminalística de la PDI indicó que inició las pericias en el vehículo con el fin de determinar cómo fueron los hechos. Asimismo, el prefecto inspector Abate hizo una alusión del video capturado por las cámaras de seguridad. Son algunas importantes informaciones en esta presente jornada, en este día de hoy, para todos los amigos auditores quienes están en sintonía de la programación de lo que es la tarde para todos en este día de hoy, para todos nuestros amigos auditores quienes están en sintonía de la programación en esta presente jornada. Ya, vamos entonces con otro tema musical, siendo las 5 de la tarde con exactamente 15 minutos en la tarde para todos.

Así estamos disfrutando de la grata compañía a esta hora de la tarde para todos en este día de hoy, para todos los amigos auditores quienes están en Pulel, Las Parras, nuestros amigos del sector de Calimayín, el sector Los Negros también, un cordial y afectuoso saludo también en esta presente jornada, en este día de hoy, para todos los amigos auditores quienes están en sintonía de la programación de lo que es la tarde para todos en este día de hoy. Vamos con otras informaciones del ámbito del deporte. Limache, el más surgido de la deuda de minuto sub 21 en liga de la primera carga de la segunda rueda. La segunda rueda de la liga de la primera quedó fijada para arrancar el 24, 25, 26 de julio y de cara a ello las tareas pendientes de los clubes es cumplir con las reglas malutaje sub 21. En este sentido, la lista con mayores deudores aparece primero en Deporte Limache, que desde el 1370 minutos para zanjar la deuda entonces necesita 92 minutos por partido que le finaliza en el torneo. Atrás aparece Ñublense con 1196, Cobresal con 1140 y Deportes Concepción con 1095. Vale recordar que la diferencia del año pasado, las reglas de sub 21 es más flexible, permitiendo así que los clubes sumen 120 minutos de cancha a diferencia de los 90 anteriores. También los juveniles extranjeros que residen en nuestro país son válidos por cumplir la normativa. En caso de no cumplir con los mencionados minutos de reglamento, indican que los juveniles deben haber disputado al menos 70% de los minutos participantes de los según. También el resto del reglamento indica que los juveniles deben haber disputado al menos 70% de los minutos participantes. De lo contrario, según el artículo 31 de las bases de la liga, de la primera sancionará a los clubes según el tipo de falta. Liga de la primera 2026, Deportes Limache con 1.370 minutos, es decir, 92 minutos por partido. Ñublense con 1.196 minutos, es decir, con 80 partidos. Cobresal con 1.140 minutos, es decir, 76 minutos por partido. Deportes Concepción, 1.095 minutos, es decir, 73 minutos por partido. Unión Calera, 1.115 minutos, es decir, 68 minutos por partido. Everton, 999 minutos con 67 por partido. Universidad de Concepción, con 985 minutos con 66 minutos por partido. Audax Italiano, con 899 minutos con 60 minutos por partido. Coquimbo Unido, debe con 884,59 por partido. Bueno, sí, estamos presentándole el informe, por supuesto, del deporte también en esta presente tarde para todos en este día de hoy. Puedes seguir programando tu música, tus pedidos, tus saludos en esta presente jornada. Ya, vamos entonces a quedarlos con otro tema musical para seguir compartiendo nosotros hasta las 7 de la tarde, cuando ya son las 5 de la tarde con 25 minutos.

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1: Son las 17 horas y 30 minutos.
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9: Así seguimos en la tarde para todos, siendo las 5 de la tarde con 36 minutos. Vamos a quedarlo con este pedido musical porque los llamó también Margarita, que lo está escuchando también hasta ahora en el sector de Pilmaiquén. Un saludo para Margarita del sector de Pilmaiquén y los programas. Este tema de Alejandro Fernández, este gran cantante mexicano. El tema se llama Mátala. Así que saludo para Margarita en esta hora de la tarde.

Así que ahí pasaron los charros de Lumaco también para seguir compartiendo hasta las 7, claro que sí, hasta las 7 de la tarde para usted que está trabajando, a lo mejor usted que está descansando también y está en sintonía en su local comercial, también un saludo cordial y afectuoso. Bueno, los llamó Magali, que lo está escuchando también hasta ahora en el sector de Puerto Chalupa. Saludo para Magali, los pide un tema de Escándalo de Rafael. Saludo para Magali de Puerto Chalupa y los pide Escándalo de Rafael. Ya vamos a buscar ese tema y vamos a irlo con ese tema. Pero antes vamos a irlo con Los Ángeles de Charlie. No es la serie, es un conjunto que se llama así, ¿ya? Así se llama el conjunto Los Ángeles de Charlie para continuar. En la tarde para todos, después de este tema, vamos a ir con el tema...

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2: Son las 18 horas.
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y sus alrededores en esta programación de la tarde para todos. Carabineros detuvo a dos hombres por violación asalto adolescente en Lago Ranco. La víctima fue agredida con golpes de pie y puño. Mayores detalles con también la información. Carabineros de la Tenencia de Ranco informaron sobre la detención de dos hombres por su participación del robo con violencia con una bicicleta, la cual fue recuperada y vuelta a la víctima. El procedimiento se registró la madrugada de este día lunes luego de que el personal de servicio recibiera un comunicado de la Central de Comunicaciones Cenco para concurrir a un domicilio ubicado en calle Magallanes, donde se denunciaba el ilícito. En el lugar, la víctima, 16 años de edad, relató que mientras llegaba a su vivienda, una bicicleta fue abordada por dos individuos, quienes lo intimidaron e ingresaron a la fuerza al inmueble. Posteriormente la ingresaron con golpes de pie y puño para sustraer la bicicleta y huir del lugar. Detención de los presuntos autores. Con los antecedentes recabados, Carabinero indicó que de inmediato diligencias de búsqueda que permitieron ubicar y detener a los presuntos autores del delito, identificados con las iniciales FASC, 36 años de edad, con 5 reiteradas detenciones, y también CFBE, de 32 años de edad, con 13 reiteraciones, ambos sin órdenes de aprehensión vigente. El poder de los imputados se recuperó la bicicleta sustraída, marca Trenx, modelo Marlin 6, color gris, valorado más de 600 mil pesos, lo cual se devuelta a su propietario, quien resultó con lesiones de carácter leve, producto de la agresión. Vamos con otra información. Bono de recuperación de enseres, ¿cuáles son los montos y quiénes pueden recibir 1,5 millones? El fin de semana recién pasado, el viceministro del Interior y de la Secretaría General de Gobiernos, Claudio Alvarado, anunció la entrega del bono de recuperación de enseres para la familia de Penco, cuyos hogares han sido vistos afectados por el sistema frontal. En la comuna de la región del Biobío no solo se registraron daños producto de la intensa lluvia y viento, sino también hubo afectación de viviendas producto de la salida del mar por las marejadas anormales. A través de un punto de prensa, el viceministro Alvarado aseguró que la ayuda entregada a la familia pertenece a 60 hogares afectados, las que se aplicó ficha básica de emergencia. De acuerdo con la información, la autoridad de la familia damnificada recibieron bonos que pueden llegar hasta 1.500.000 pesos según el nivel de afectación. Vamos a entregar una ayuda consistente en un bono de recuperación de enseres que está establecido del tramo. Son 4 tramos y tiene como el único requisito se aplica la ficha básica de emergencia en cada uno de sus hogares y determinar el grado de afectación, explicó el viceministro detallando los siguientes montos. Hogares con afectación baja, 375 mil pesos. Hogares con afectación medida, 750 mil pesos. Hogares con afectación alta, 1.125.000 pesos. Hogares con afectación muy alta, 1.500.000 pesos. La autoridad de gobierno recalcó que la ayuda se dará tramitada a través de la subsecretaria del Interior previo a la Coordinación de Desarrollo Social y SENAPREC contar con esta semana. Cabe destacar que este beneficio no se puede acceder a través de la postulación, ya que se otorga a quienes se aplican a la ficha a través de un pago de la cuenta RUT de Banco Estado. Las personas que tienen dudas sobre el pago y otras consultas deben llamar al call center Ministerio de Desarrollo Social y Familiar 800-104-7777. Por tanto, informaciones del ámbito nacional y regional que le estamos entregando en lo que es la tarde para todos.

Así seguimos en la tarde para todos, siendo las 6 de la tarde con 15 minutos. 6 de la tarde con exactamente ya con 15 minutos. Así estamos en la programación de lo que es la tarde para todos en este día de hoy, para todos los amigos auditores quienes están en sintonía en esta programación de la tarde para todos nosotros acompañantes, claro que sí, hasta las 7 de la tarde. SENAPRED indica que la región de Los Ríos deberá estar preparada por el sistema frontal de los próximos meses. SENAPRED recordó que la región de Los Ríos deberá estar más preparada, específicamente por los nuevos sistemas frontales entre agosto y octubre. Hay algunos afectados por los pasados temporales, tanto las casas dañadas como erosión de masa, viento intenso, anegamientos que hubo en distintos puntos de la región. Si bien los equipos de emergencia, coordinación e instituciones publican en concreto el apoyo planificado de acciones de la seguridad de las personas, estos sistemas frontales dejaron lecciones, así también reconocer el director regional de SENAPRED, sobre los efectos del fenómeno del Niño que se verán a partir de agosto en adelante. Agosto, septiembre y octubre, noviembre se esperan que también se haga también distintas condiciones que trae también este fenómeno del Niño y que viene bastante excavado y porque sin duda se atrae muchas precipitaciones altas, cantidad de precipitaciones en nuestra región y también se prepara para las precipitaciones que según la información de lo que es la dirección meteorológica. La autoridad dijo que con el programa de invierno han rebasado los puntos críticos de cada comuna en la región, cuya identificación por los municipios y los planes de emergencia actualizados deben ser un trabajo permanentemente en cada uno de sus lugares de afectación. Bueno, son algunas importantes informaciones que le estamos entregando en esta programación de lo que es la tarde para todos en este día de hoy. Saludos para nuestros amigos del sector de Anticura, nuestros amigos de Las Parras, Pulelfo, también un cordial y afectuoso saludo también en esta programación. Y también a nuestros amigos que están en sintonía también en esta, en lo que es la tarde para todos en este día de hoy. Continuamos siendo las 6 de la tarde con 18 minutos, 6 de la tarde con 18 minutos.

Seguimos la tarde para todos, siendo las 6 de la tarde con 23 minutos. 6 de la tarde con 23 minutos para continuar nosotros hasta las 7 de la tarde. Claro que sí, hasta las 7 de la tarde vamos a estar acompañándote también en este día de hoy. Vamos a quedarnos con otro tema musical para seguir compartiendo esta presente jornada.

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1: Son las 18 horas y 30 minutos.
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Ah, sí, estamos en la tarde para todos, siendo las 6 de la tarde con 46 minutos, 6 de la tarde con exactamente ya con 46 minutos, y estamos en la programación de lo que es la tarde para todos. Vamos a quedar con un tema musical de este gran cantante nacional como es Juan Antonio Laura.

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Son las 6 de la tarde ya con 53 minutos, 6 de la tarde con 53 minutos, nosotros ya los comenzamos, claro que sí, a despedir, 54 minutos, lo comenzamos a despedir de este espacio para volvernos a reencontrar mañana a partir de las, por supuesto, desde las 9 de la mañana en adelante, desde las 9 hasta la 1 de la tarde mañana martes 21, por supuesto, de julio. Así que saludos para todos quienes hoy día, bueno, hoy día están de cumpleaños las personas que hoy día, lunes 20 de julio, están de cumpleaños, y a todas las marinas también las saludamos en esta programación. Vamos a quedarlos con este último tema musical y continúe la programación de Radio Acogida. Ya se viene la segunda edición de Avisos y Mensajes.

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1: Muy buenas tardes, aquí comienza su espacio de Avisos y Mensajes a esta hora en el 100.9. Atención. Se vende leña seca certificada. Contactarse al 98-82-98-073. Al 98-82-98-073. Atención, se busca trabajo para labores de hogar. Para mayor información, contactarse al 94-14-66-492. Se arrienda casa habitación grande con cuatro dormitorios ubicada en el sector del Colorado, amueblada. Teléfono de contacto al 98-55-44-668. Atención, se arrienda casa habitación grande de cuatro dormitorios ubicada en el sector del Colorado, amueblada. Contactarse al 98-55-44-698. Es todo cuanto a avisos y mensajes.
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3: Son las 19 horas.
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Hola, ¿cómo están? ¿Qué tal? Muy buenas tardes, qué gusto saludarles. Tarde y noche a este lunes 20 de julio, comenzando. Volviendo a casa, la red acogida en Los Muermos, Puerto Octay, en Puyehue, en www.radioacogida.cl y canal 806 de Patagonia IP. Hasta las 22 horas les acompañamos como cada día de lunes a jueves para que usted se quede en nuestra sintonía, se mantenga en la programación de la radio, pueda contactar al WhatsApp más 569-652-1729. Siempre hay el WhatsApp de la radio, está activo, disponible para que sea parte de esta programación, ya sea para pedir alguna canción, para escuchar algún tema, para enviar saludos, para reportarnos su sintonía, nos puede contactar nomás. Más 569-6752-1729. Saludos y bienvenidos a este Volviendo a Casa.

Y la música nos acompañaba, Diego Torres, en este Volviendo a Casa de hoy lunes 20 de julio. Recuerde, más 569-6752-1729 para que nos contacte, para pedir canciones o bien para que juntitos hagamos este Volviendo a Casa que va hasta las 10 de la noche. También le contamos que nos puede enviar ahí su reporte, su sintonía al WhatsApp de la radio. Más 569-6752-1729. Saludos para quienes ya van saliendo, se van retirando de su lugar de trabajo, quizás hasta las 19 horas, un poquito más, siempre están ahí trabajando y ya van con rumbo, con destino hasta su hogar. Que tengan ahí una excelente llegada, sin ningún tipo de problema, sin novedades. Para quienes tal vez les queda uno un poquito más, hasta las 20, 21 horas. Saludos, ya queda menos para terminar esta jornada laboral, esperar de que haya sido muy, muy provechosa para quienes tienen locales comerciales, para quienes trabajan en la comuna de Los Muermos, en Puerto Octay, en Puyehue, y sintonizan la radio como siempre, como cada día. Vamos a continuar con más canciones y buena programación en este lunes 20 de julio.

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1: Usted. Durante la jornada de este lunes hubo un intento de fuga protagonizado por tres internos de la cárcel Alto Bonito de Puerto Montt, hecho que fue frustrado por funcionarios de Gendarmería de Chile en un procedimiento de seguridad que permitió detectar una intervención en una celda y la presencia de elementos prohibidos. De acuerdo con la información de la institución, durante un conteo de rutina se identificaron indicios que hacían presumir una vulneración de la seguridad del recinto. Posteriormente se realizó un registro y allanamiento a un módulo, donde fueron incautados más de 15 metros de cuerda de fabricación artesanal, además de fragmentos de cemento correspondiente al desprendimiento de estructuras de una celda. Según los antecedentes, los reclusos habrían intentado acceder al techo del establecimiento para concretar una fuga, aprovechando que una empresa externa realizaba trabajos de instalación de un sistema híbrido de señal de telefonía celular al interior del recinto penitenciario en Puerto Montt.

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1: Radio Acogida indica la hora.
2: Son las 19 horas y 28 minutos.
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1: Ya estamos de regreso con Volviendo a Casa.

Seguimos avanzando y compartiendo buena música en esta tarde noche del día lunes 20. Saludos especiales para quienes nos escuchan en Los Muermos, en Puerto Octay, en Puyehue, para quienes escuchan la radio en www.radioacogida.cl y para quienes nos ven y escuchan al mismo tiempo en el canal 806 de Patagonia IP. Hoy va a abrigarse bastante, se viene una noche bastante helada y se esperan temperaturas mínimas bastante bajas. Menos 3 grados en algunas partes de la región de los lagos. Así es que hay que abrigarse durante esta noche. Mañana por la mañana también ahí es necesario siempre, si usted sale temprano, precaución, abrigarse, precaución también para quienes conducen a esta hora de la noche, ya que donde comienza a caer el hielo, la escarcha, se hace mucho más complicado el poder ahí conducir, o queda mucho más inestable la ruta, más resbaladiza producto de esta escarcha, de este hielo que va a comenzar a caer y ya ha comenzado en algunas partes a hacerse presente. Se nota la baja temperatura a esta hora. Más 569-652-1729 para que nos contacte y sea parte de este Volviendo a Casa que va hasta las 10.

Faltan ya 21 minutos para las 20 horas. Le contamos que el Servicio Local de Educación Pública Celep Chiloé ha presentado 5 querellas por robos que han afectado a establecimientos educacionales de la provincia durante los últimos 10 meses. Las denuncias son enfocadas en delitos ocurridos en los liceos Galvarino Rivero, Aitúe, Politécnico de Quellón, la Escuela Diferencial Anticuy y el Liceo Francisco Coloane. Los últimos 2 establecimientos que sufrieron robos son los centros educacionales castreños Anticuy y el Liceo Francisco Coloane. La Escuela Diferencial sufrió un robo registrado el 25 de junio, donde desconocieron

La música nos acompañaba Mon Laferte. Recuerde que nos puede contactar al más 569-652-1729. Siempre el WhatsApp de la radio está activo, disponible para que sea parte de esta programación. Nos contacte para pedir canciones, para enviar saludos, para reportarnos su sintonía. Estamos siempre ahí, pues, ¿eh? Nos puede comentar desde qué parte nos escucha, nos sintoniza a esta hora. Está en Los Muermos, en Puerto Octay. Está en Entre Lagos, ahí en Puyehue. Nos escucha en internet, en el canal 806 de Patagonia IP. Nos puede contactar nomás sin ningún problema al más 569-6752-1729.

¿Usted sabe cuántas veces puede faltarle al trabajo en un mes sin que arriesgue ser despedido? Le contamos que el ausentismo laboral es una de las maneras reguladas por la legislación chilena para equilibrar los deberes del trabajador con la comunidad operativa de la empresa. El Código del Trabajo estipula márgenes claros para determinar cuándo las inasistencias de un empleado se considera una falta que permite al empleador terminar con el contrato de trabajo, eximiéndolo de pagar cualquier tipo de indemnización por años de servicio. De acuerdo con el artículo 160, número 3 de la normativa laboral, un empleador puede aplicar el término de la relación laboral de manera justificada si el trabajador falta a sus labores sin causas legales ni aviso previo, bajo los siguientes tres escenarios específicos dentro de un mismo mes calendario. 2 días seguidos. No puede faltar 2 días al empleo durante 2 jornadas consecutivas. Esto es ya considerado un despido justificado. 2 lunes en el mes, la cual al acumular 2 inasistencias en el primer día de la semana laboral dentro de ese periodo. 3 días en total. Faltar durante 3 días consecutivos o no consecutivos a lo largo del mes. Eso ya tiene un despido justificado. El incumplimiento de la norma laboral pactada genera consecuencias financieras directas, independiente de si se alcanzan los límites para un despido. La ley faculta a las empresas a descontar la liquidación del sueldo al tiempo de proporcionar las horas o días no trabajados. Del mismo modo, si los atrasos reiterados están sancionados en el reglamento interno de la compañía, se pueden realizar las rebajas correspondientes por el tiempo de retraso. Asimismo, existen situaciones particulares donde una sola ausencia puede constituir una causa legítima de desvinculación. Esto ocurre cuando la falta del trabajador compromete directamente la seguridad o el funcionamiento de la empresa, pone en riesgo a los demás trabajadores o se traduce en un incumplimiento calificado como grave respecto a las obligaciones que estipula su contrato.

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1: Una nueva hora en Radio Acogida.
2: Son las 20 horas.
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